0: de México y continuamos hablando de la celebración del Día de las Madres alrededor del mundo. Y llega el turno de Etiopía. Fíjate que ellos celebran a finales del otoño. Celebran con el festival Antrosht. Es un banquete de varios días tras las lluvias. Las hijas traen vegetales y queso, mientras los hijos varones traen carne para cocinar en familia, cantando y bailando juntos al calor de la hoguera. Oye, eso me suena como un asado al estilo Monterrey, ¿no?
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0: No se te olvide además seguirnos a través de plataformas digitales. Te cuento del Reino Unido. Fíjate que ellos celebran el cuarto domingo de Cuaresma, conocido como Mothering Sunday. Tradicionalmente se hornea un pastel especial llamado Simnel Cake y se visita a la madre en su día, y posteriormente se hace también una visita a las iglesias para agradecer precisamente la presencia de nuestras madres en nuestra vida. Oye, eso es súper lindo.
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0: Te cuento además de Suecia. Fíjate que ellos celebran el Día de la Madre el último domingo de mayo. Se celebra con un desayuno especial traído a la cama y regalos. Es común que la bandera nacional se hice en su honor. Por ejemplo, en nuestro país se iza la bandera solamente en situaciones muy solemnes, pero allá lo hacen en honor a las reinas del hogar, a las mamacitas en su día.
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0: Chamacos y chamaquillos, ¿ya cantaron las mañanitas? Espero que sí. ¿Ya se pusieron la del Pachuca con su regalo? Bueno, el Día de la Madre en México se celebra este 10 de mayo desde el año 1922, siendo el primer país de Latinoamérica en adoptarlo. Y además, ¿qué crees? Fue impulsado por un periódico y la Iglesia Católica. Como ya te platicaba, el periodista Rafael Alducín promovió esta celebración para emular la tradición que ya estaba o existía allá en el gabacho. Y fue además promovido o aceptado o apoyado por el secretario de Educación, José Vasconcelos, y la Iglesia Católica.
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0: con esto te voy a dejar en la hora nacional, pero continuamos en un ratillo más. Y te platico de Corea del Sur. Ellos celebran el 8 de mayo. Se celebra el Día de los Padres. Y es que van a decir aquí en México, oye Ale, todo mundo celebra a la mamá y de los papás nadie se acuerda. Pues en Corea, para que esto no pase, celebran el Día de los Padres el 8 de mayo, donde conmemoran a mamá y a papá. Los hijos también regalan claveles y los padres a menudo reciben un día de relajación en un spa o dinero. ¿Alguien que quiera ser mi hijo? Recuerda, vamos a la hora nacional y regresamos en una hora, pero no le cambies.
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0: viene el turno de los Estados Unidos. Ellos celebran cada segundo domingo de mayo, que nuevamente en este 2026, pues es el 10 de mayo. Se caracteriza por un desayuno en la cama, regalos, tarjetas y flores, además de liberar a las madres de las tareas domésticas. ¡No, hombre, qué detalle!
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0: llegando prácticamente al final de este conteo, llega Rusia. Fíjate que ellos celebran el Día de la Madre el último domingo de noviembre. A menudo coincide o se asocia con el Día Internacional de la Mujer en aquella región, donde se regalan flores y tarjetas para reconocer su papel en la familia y la sociedad. Mamacita chula, hermosa, preciosa que me estás escuchando, para ti, ¿cuál hubiera sido el mejor regalo?
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0: llegamos al final de este día. De verdad esperamos que todas las mamis lo hayan pasado en grande. Y chiquillos, el Día de la Madre no solamente es un día. Hay que agasajarlas, honrarlas y apapacharlas todos los días. Mi nombre es Alejandra Ortega. Que tengas una bellísima noche. Hasta la siguiente. Mucho amor, besos y brillitos. Bye, bye.
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0: gracias por continuar con nosotros, chiquillos. ¿Desde dónde nos escuchan? ¿A quién quieren felicitar? Pero, ¿por qué el 10 de mayo, Ale? Bueno, se eligió este día por ser el mes de la Virgen. Sí, así como lo escuchas. Y el día 10, porque en aquella época era un día común de pago de quincena. Estoy hablando de la década de los 20, facilitando así la compra de regalos. Me recargo en la pared. Y ahora estamos prácticamente a mitad de quincena y ya no traigo ni un peso.
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4: El cepillo dental eléctrico puede ser un aliado para tu higiene bucal. Por eso, el Laboratorio Nacional de Protección al Consumidor analizó 10 modelos distintos. Quédate y conoce el estudio de calidad.
5: ¿Estás pensando en vivir en pareja? Antes de tomar la decisión, es importante generar acuerdos. Hoy en Cuida tu Dinero, te contamos cómo construir acuerdos financieros en pareja.
3: Revista del Consumidor.
4: El cepillo dental eléctrico es un dispositivo diseñado para realizar movimientos automáticos, rotatorios, oscilantes o sónicos que facilitan la eliminación de los residuos alimenticios y placa bacteriana. Cumple la misma función que un cepillo manual, pero su asistencia mecánica facilita el proceso de cepillado. Su uso constante ayuda a prevenir enfermedades como caries, sensibilidad dental, halitosis, entre otras. Sin embargo, su eficacia también depende de una técnica correcta y del tiempo de cepillado.
5: Están compuestas por un mango que contiene el motor, la batería y los controles de funcionamiento, así como un cabezal con cerdas perpendiculares que facilita la limpieza de zonas de difícil acceso. Algunos modelos cuentan con sensores, temporizadores e indicadores luminosos. Existen distintos tipos de cabezal. Los rotatorios, de forma redonda, giran sobre su propio eje y suelen recomendarse a quienes usan un cepillo eléctrico por primera vez. Los sónicos funcionan mediante vibraciones de alta frecuencia y son adecuados para personas con encías sensibles, implantes y ortodoncia. También existen cabezales infantiles, de menor tamaño y con cerdas más suaves.
4: En cuanto a su alimentación, algunos modelos cuentan con batería recargable integrada, mientras que otros funcionan con pilas intercambiables tipo AA. Ante la amplia oferta disponible en el mercado, el Laboratorio Nacional de Protección al Consumidor analizó 10 cepillos dentales eléctricos, 4 para niñas y niños y 6 para personas adultas. El estudio verificó que la información comercial fuera correcta y que los productos incluyeran instructivo y garantía en español. También se revisaron los acabados, el desgaste de las cerdas tras un uso simulado de 3 meses, la duración de la batería, la retención del cabezal y la temperatura alcanzada durante su uso.
5: ¿Cuáles fueron los resultados? Todos los modelos evaluados presentaron un funcionamiento seguro, ya que sus niveles de calentamiento se encuentran dentro de los límites permitidos, además de calificar excelente en la prueba de acabados. Los modelos que mostraron una excelente retención del cabezal fueron 2 de la marca Oral B para adultos y 2 modelos infantiles, Oral B Disney Pixar Cars y Philips Colgate.
4: Los cepillos con menor número de ciclos de cepillado fueron 2 modelos de Oral B, uno infantil de Marvel Spider-Man y otro para adultos. Sin embargo, ambos cuentan con sistemas de carga rápida. Estos 5 modelos sobresalieron por los ciclos de cepillados que ofrecen con una carga de batería. Los modelos que calificaron excelente en la prueba para medir si sus cerdas se desprenden fueron 2 de la marca Oral-B y 3 de Philips Colgate.
5: Para aprovechar mejor tu cepillo dental eléctrico, toma en cuenta estas recomendaciones. Consulta con tu dentista el tipo de cerdas más adecuado para tu salud bucal. Cambia el cabezal cada 3 meses o antes si notas desgaste, deformación o tuviste alguna enfermedad respiratoria. Enjuaga y seca tu cepillo después de usarlo para evitar que se formen microorganismos que puedan afectar tu salud bucal. Lávate los dientes después de cada comida y sigue una técnica de cepillado adecuada para evitar los residuos.
4: Antes de comprar un cepillo dental eléctrico, considera lo siguiente. Adquiérelos en establecimientos formales. Esto garantiza que el producto haya tenido un manejo higiénico para su venta al público. Considera el costo de los cepillos eléctricos, así como de sus cabezales de repuesto. Compra un paquete de cabezales de repuesto y cámbialo cada 3 meses o antes. Revisa sus características y asegúrate que el cepillo que vayas a adquirir se adecúe a tus necesidades específicas.
5: No olvides que los cepillos dentales eléctricos no deben tirarse a la basura común, sino desecharse por partes. El cabezal debe tirarse en la basura inorgánica no reciclable y el cuerpo del cepillo llevarse a un centro de acopio de residuos eléctricos.
4: Recuerda que también puedes consultar este estudio de calidad en nuestro canal de YouTube, Profeco TV.
3: Revista del consumidor.
5: Si tienes pensado vivir en pareja, toma en cuenta que hacerlo también implica coordinar metas y tomar decisiones económicas en conjunto. Antes de contratar cualquier servicio o asumir un compromiso financiero, es fundamental hablar con honestidad sobre la situación personal de cada uno. Realizar un análisis financiero previo ayuda a evitar confusiones, malos entendidos y conflictos a futuro.
4: Algunas preguntas que pueden ayudarte a evaluar tu situación individual son: ¿cuál es mi ingreso mensual? ¿Qué deudas tengo que liquidar? ¿Cuáles son mis gastos fijos como rentas, servicios o suscripciones? ¿Qué metas personales no estoy dispuesto o dispuesta a negociar? Una vez que reflexiones y tengas claras tus respuestas, es momento de conversar con tu pareja y alinear expectativas. Estas preguntas pueden ayudarles a generar acuerdos de forma responsable y consciente. ¿Qué gastos compartiremos a partir de ahora? ¿Qué metas queremos lograr juntos? ¿Como comprar una casa, un coche, viajar o crear un fondo de ahorro? ¿Cómo vamos a dividir los gastos? ¿Qué compras requieren aviso o acuerdo previo?
5: Establecer acuerdos claros previene conflictos y evita la llamada infidelidad financiera, que ocurre cuando alguien oculta deudas, gasta sin avisar o utiliza recursos comunes sin consultarlo. En muchos casos, esto sucede por miedo, vergüenza o falta de comunicación, pero con el tiempo el silencio debilita la confianza y puede generar malentendidos.
4: Existen diversas herramientas financieras que pueden facilitar la vida en común, pero antes de elegir cualquiera, es importante hacer una pausa y preguntarse con sinceridad si ambos desean participar y bajo qué condiciones. Por ejemplo, en el caso de las cuentas de ahorro mancomunadas, antes de contratarlas conviene preguntarse: ¿tenemos metas claras y compartidas? ¿Ambos podemos aportar de forma constante? Si la respuesta es sí, estas cuentas pueden ser útiles para proyectos conjuntos como vacaciones, fondos de emergencia o gastos del hogar.
5: Existen dos modalidades: la cuenta mancomunada, en la que ambos deben autorizar cada movimiento, y la solidaria, en la que cualquiera puede disponer de dinero con mayor libertad. Elijan la que mejor se ajuste a sus necesidades y lleven un registro claro de cuánto aporta cada quien y en qué se utiliza el dinero.
4: Otra opción es el crédito hipotecario mancomunado, que puede permitirles acceder a un monto mayor para construir patrimonio. Sin embargo, es indispensable evaluar si cuentan con ingresos estables y suficientes a largo plazo, así como revisar cuidadosamente tasas de interés, seguros obligatorios, plazos, penalizaciones y cláusulas de rescisión.
5: En el caso de las tarjetas de crédito con responsabilidad compartida, pueden facilitar la administración de los gastos del hogar, pero es importante recordar que el titular de la cuenta es el único responsable legal del pago total ante la institución financiera. Si están considerando contratar un seguro de vida o de gastos médicos mayores, definan quién será el beneficiario y cómo se pagará.
4: Para dar seguimiento a sus compromisos, es recomendable fijar metas en común a corto plazo. Elaboren un plan sencillo donde se establezca cuánto aporta cada persona y con qué objetivo. Tener objetivos compartidos y un plan de acción claro no solo mejora las finanzas, también fortalece el vínculo en pareja.
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0: Buenas noches. Bienvenidas y bienvenidos a la Hora Nacional. Hoy, 10 de mayo, celebramos a todas las madres de México. Muchísimas felicidades en su día.
1: Sí, muchísimas felicidades. Y también celebramos a las personas que nos dan identidad. Empezamos con música en lengua zapoteca con la voz de Feliciano Carrasco Regalado, cantautor y promotor cultural del Istmo de Tehuantepec.
0: Vamos a festejar también a las maestras y los maestros de México.
1: Les diremos cómo tramitar su cédula profesional en línea, fácil y paso a paso.
0: Y les traemos la Chilanguía, que tiene lo mejor de las actividades en la Ciudad de México, ya saben, con eventos gratis para toda la familia.
1: Así que quédense, por favor, porque tenemos información, historias, servicios e iniciativas muy interesantes.
0: Empezamos con música de Feliciano Carrasco Regalado. Él viene de Juchitán, Oaxaca, y ha dedicado su trayectoria a cantar en zapoteco, llevando chilenas y boleros a nuevas generaciones.
1: Su trabajo no solo es artístico, es también una forma de resistencia cultural. Escucharlo es entender que en México las lenguas originarias siguen vivas.
2: Mi nombre es Feliciano Carrasco Regalado y voy a cantarles un tema que se llama Mi Tierra, y estamos en la Hora Nacional.

0: Hoy, 10 de mayo, celebramos a todas las mamás de México. En nuestro país, más de 38 millones de mujeres son madres.
1: Su labor construye familias, entre abrazos, regaños y sabiduría, con todo cariño siempre. Vamos a ver y escuchar la siguiente cápsula dedicada a ustedes. Felicidades a todas las mamás.
2: En México, millones de mujeres despiertan antes de que salga el sol, no solo para iniciar su jornada, sino para sostener la de todas y todos en el país. De acuerdo con el INEGI, hay más de 38 millones de mujeres que son madres, es decir, 7 de cada 10 mujeres mayores de 15 años. Desde quienes toman decisiones que marcan el rumbo de una nación, como la presidenta Claudia Sheinbaum, hasta las que recorren la ciudad para llevar a otros a su destino, son las mujeres, nuestro pilar social y familiar. Madres secretarias que organizan, resuelven y sostienen el ritmo cotidiano de su hogar y de la oficina. Mamás policías que cuidan con cariño y esmero a sus hijos, pero también cuidan de nuestras calles, aun cuando eso implique dejar por horas a quienes más aman. Casi 3 de cada 10 hogares en México son encabezados por una madre, muchas de ellas solteras que multiplican su tiempo, su esfuerzo y su amor. Más del 46% de las madres también forman parte de la fuerza laboral, sosteniendo a sus familias y a la economía del país. Su trabajo no siempre se reconoce en cifras, pero su impacto es incalculable. Hoy celebramos a las madres porque su fuerza no solo construye hogares, construye el presente y el futuro de México.
0: Con motivo del Día de las Madres, hoy vamos a hacer un repaso de los apoyos del gobierno federal para las mujeres en México. Actualmente hay alrededor de 67.6 millones de mujeres en el país, lo que representa el 51% de la población total.
1: Dentro de estos apoyos, el programa Pensión Mujeres Bienestar es uno de los más destacados. Beneficia a cerca de 3 millones de mujeres, entregando 3.100 pesos bimestrales a quienes tienen entre 60 y 64 años.
0: Y no solo eso, también hay un programa de apoyo para el bienestar de niñas y niños, hijos de madres trabajadoras, de hasta 3.700 pesos bimestrales.
1: Es importante saber que estos apoyos forman parte de un conjunto de políticas del bienestar. Por ejemplo, el programa Apoyo a Madres Trabajadoras, que brinda recursos a mujeres que regresan al trabajo después de la licencia por maternidad.
0: Eso sale una parte. Hay también apoyos para mujeres cuidadoras en zonas rurales y programas de capacitación laboral.
1: Las mujeres representan una parte fundamental de la economía y estos programas llegan a un gran número de personas, ayudando a que más mujeres tengan más oportunidades.
0: Estos apoyos son un paso importante, pero debemos seguir visibilizando a las madres solteras, cuidadoras y mujeres que con estos programas pueden tener mejores condiciones de vida.
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0: Pues nos da mucho gusto darle la bienvenida una vez más a nuestra colaboradora de teatro y muchas cosas más, la increíble Rebeca Moreno. Rebe, ¿cómo estás? Bienvenida.
4: Muy bien, muy contenta porque es el mes de mayo y en algunos países se dice que es el mes de la alegría porque se celebraban a las antiguas diosas, y de eso les voy a platicar. Fíjense que desde la época griega se celebraba en este mes, porque bueno, tiene que ver con la fertilidad, a la diosa madre de los dioses, que son Zeus, que son Hera, que son Hades. Era la diosa madre. Estaba casada con Cronos. Realmente se celebraba un gran sacrificio porque ella es la que logra que Cronos no se coma a sus hijos y logra que Zeus sobreviva. Entonces lo que ocurría es que, sobre pretexto de la fertilidad y que era la primavera y que seguimos, que las flores y los pajaritos cantan, los griegos celebraban todo el mes de mayo en honor a la diosa madre de los dioses por su sacrificio que había hecho al matar a su marido Cronos para salvar a sus hijos. Esta diosa después se convierte también en la diosa maya de los romanos, que luego es la diosa maya, tal cual, de los antiguos hispanos. Todavía existen los festivales de la maya o de los mayos, que se celebra sobre todo en el norte de España, en Navarra, en todos esos lugares. Y es justamente lo que yo les decía, la festividad de las alegrías, que tiene que ver con la madre, con la mater. Mater es el vocablo del que viene la palabra madre, mater, matriz, lo que da vida. Por eso tiene mucho que ver con este mes de la fertilidad. Y luego, cuando se hace toda esta incorporación al cristianismo, se relaciona con el mes de la Virgen. Y no solamente tiene que ver con todas esas creencias europeas, tiene que ver mucho con la Coatlicue, que también era la diosa creadora, madre de Huitzilopochtli, que era no solamente la diosa de la fertilidad y una diosa femenina, porque además acuérdense que los antiguos pueblos originarios de nuestro país eran duales. Es decir, mientras que hay culturas en el Oriente y en Europa donde el dios masculino es lo más importante, las diosas femeninas están relegadas. más, aquí la diosa femenina y el dios masculino tenían la misma importancia.
1: ¿Qué tal, eh?
4: Por eso, ajá, yo creo que también, acuérdense que esta Coatlicue también se llama Tonantzin y que se asocia con la Virgen de Guadalupe, y por eso tal vez es que en este país al menos la diosa femenina o la madre tenga esa importancia incluso por encima del dios masculino, el padre, o por eso es que sea tan importante para nosotros la madre. Tan es así que además de que la palabra madre en México puede tener muchos significados, ¿no? Puede ser algo como de mucho amor, pero también como de mucho desprecio. Por eso es que es tan importante a lo mejor en México. La madre es algo fundamental para los mexicanos y pues hay que celebrarla, ya sea en el contexto prehispánico o en el contexto que celebraron los griegos la fertilidad y la alegría como los mayos en España. Este mes hay que celebrar a la mamá, a las mamás,
1: este
4: a las
1: abuelitas. Mes y todo el año.
4: Este mes y todo el año.
1: Y nada de que voy a comer a tu casa, que vas a cocinar y luego lava los platos. No.
4: Simplemente decir que el 10 de mayo se celebra ese día en específico en México, porque así empezó una tradición, un periódico hace muchos años, a principios de siglo, y luego el secretario de Educación, que en ese entonces era Vasconcelos, en el 22 lo instituyó como el 10 de mayo. Pero, por ejemplo, en España es el 8 de mayo, hay lugares donde es el segundo domingo de mayo, pero casualmente
1: es en mayo.
4: En muchas culturas y en muchos países, por distintas religiones, se celebra siempre en mayo, y tomemos lo que dicen los españoles, maya, mayo, el mes de la alegría, el mes de las mamás.
0: Así buenísimo. Es.
4: Pues estoy muy contenta de estar siempre aquí, muchas gracias.
1: Al contrario. Y gracias a ustedes, no se vayan.
4: A celebrar.
1: A celebrar.
0: En el marco del Día de la Maestra y el Maestro, que se celebra el próximo 15 de mayo, vamos a platicar de lo que está pasando en la educación básica.
1: Para empezar, estamos hablando de más de 20 millones de niñas y niños que asisten a más de 203 mil escuelas públicas entre preescolar, primaria y secundaria.
0: Y justo ahí entra el tema de las acciones. Por ejemplo, la beca Rita Cetina, que está pensada para aliviar un poco la carga en casa. Tan solo en primarias públicas, casi 10 millones de estudiantes la van a recibir para útiles y uniformes.
1: Y en secundaria también hay respaldo. Más de 5 millones de estudiantes ya cuentan con una beca universal. En total, si lo sumamos, estamos hablando de más de 15 millones de niñas y niños beneficiados con este apoyo.
0: Que además llega en un momento clave, justo previo al ciclo escolar. Incluso ya se contempla un apoyo de 2.500 pesos que se deposita antes de entrar a clases, justo para que las familias puedan prepararse mejor.
1: Y no todo es económico, también hay avances importantes en salud dentro de las escuelas. El programa de Vida Saludable ya censó a más de 10 millones de estudiantes y ha visitado más de 80.000 escuelas.
0: Además, 4.7 millones de niñas y niños han sido atendidos en clínicas. Y algo muy concreto, ya se han entregado 89 mil lentes gratuitos.
1: Y todavía hay más de 2 millones de lentes listos para entregarse. Esto busca una atención integral, no solamente en el salón de clases.
0: Y hablando justo del salón de clases, otro dato importante. En el ciclo escolar 2025-2026 se distribuyeron más de 155 millones de libros de texto gratuitos.
1: El programa La Escuela es Nuestra ha beneficiado a más de 13 millones de estudiantes en más de 137 mil escuelas.
0: Así que en un día como este dedicado a maestras y maestros, también se puede reconocer todo lo que está pasando alrededor de la educación de niñas y niños, porque pues es un trabajo en conjunto.
1: Sí, así es, que va desde la escuela hasta la casa buscando que todos tengan un mejor futuro.
0: Como cada semana, llegó el momento de recorrer la ciudad. Esto es La Chilanguía, el espacio donde te traemos lo mejor de la agenda cultural y artística en la Ciudad de México, con opciones para todos los gustos.
1: Sí, así es. Hay exposiciones, hay conciertos, festivales y actividades familiares. Nuestros compañeros Orlando Abad y Germán Gastelum nos tienen la información para que armes tu plan y no te pierdas nada de lo que está pasando en la ciudad.
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6: ¡Eso! Bienvenidas y bienvenidos a La Chilanguía, donde la ciudad se vuelve plan. Si no sabes qué hacer ni a dónde ir, aquí te damos la ruta.
7: Arrancamos en el Palacio Postal, con paisajes compartidos entre México e Italia. Está en Tacuba número 1, Centro Histórico, abierta de martes a domingo de las 10 de la mañana a 17 horas, con entrada libre. Una exposición que conecta arquitectura, memoria y vida cotidiana, Orlando.
6: Tip número 2, vayan a Chapultepec, es hermoso. El Museo Tamayo de Arte Contemporáneo presenta el gesto y lo invisible. Está disponible hasta julio, de martes a domingo de 10 de la mañana a 6 de la tarde. Es una experiencia para mirar más allá de lo evidente.
7: También está Habitantes de lo Insólito, de Remedios Varo, en el Museo de Arte Moderno, ideal para sumergirse en lo surreal, en la magia, en el esoterismo.
6: Hablando de magia, les hemos platicado aquí sobre el homenaje al ídolo Pedro Infante, el 25 de de mayo en la Casa de Cultura de Azcapotzalco. Y bueno, se trata de una jornada cultural con proyección de películas del ídolo, música en vivo y presentaciones de intérpretes que recrean su repertorio, además de varias actividades para recordar su legado en el cine y en la música mexicana.
7: Un plan completo para conectar con la nostalgia y con nuestra historia.
6: La ciudad ya está lista, solo falta que ustedes se convenzan y salgan. Vamos a visitarla, conocerla.
8: ¿Vamos? ¿Vamos?
6: ¿Vamos? ¿Vamos? ¿Vamos? ¿Vamos? ¿Vamos? Sí, señor.
8: Me equivoqué y dije chilaquiles.
0: En nuestra sección de servicios, hoy les vamos a explicar cómo tramitar la cédula profesional en línea. Este documento que es tan importante para poder ejercer tu profesión en México.
1: Ese es un proceso accesible que hoy puede hacerse de manera digital. Vamos a ver y escuchar la entrevista que Orlando Abad le hizo a Axel Pérez.
6: Bienvenidos a una sección que puede salvarnos la vida en muchos casos, porque a veces parece que se nos cae el mundo cuando no sabemos bien qué trámites hacer. Y este es un trámite muy importante para todas las personas que estén en los últimos semestres de su carrera o que ya hayan terminado y tengan dudas de qué sigue con la cédula profesional. Para eso tenemos a un especialista, es el siempre seguro Axel Pérez. ¿Cómo estás, Axel?
9: Muchas gracias, Orlando, y saludos a todo nuestro auditorio, a nuestros amigos de La Hora Nacional. El día de hoy vamos a hablar de este tema tan importante que la cédula profesional.
6: Claro. Bueno, primero hay que saber que la cédula profesional es muy importante para ejercer nuestra carrera.
9: Así es. Bueno, la cédula profesional tiene un objetivo principal, que es el comprobar que tenemos los conocimientos necesarios para ejercer una profesión. Imagínate esto. Se fundó desde 1945. Anteriormente, durante décadas, se realizó el trámite de forma presencial. Tenías que ir, formarte, ir al banco, regresar con tu voucher.
6: Los tres sellos, las dos copias.
9: Afortunadamente, esto ha mejorado y el trámite es mucho más rápido ahora.
6: ¿Qué es lo que se necesita para hacer este trámite? Bueno, de entrada es para quienes ya terminaron sus estudios universitarios.
9: Así es, y no solo universitarios, también nivel técnico, técnico superior, licenciatura, maestría y doctorado. Y los requisitos son los siguientes. Van a requerir tener una cuenta de correo activa, tener su firma electrónica. También requiere que tenga una tarjeta bancaria o una tarjeta de crédito para realizar el pago. Y por último, y lo más importante, tu CURP, tu clave única de registro poblacional.
6: Y ya que tenemos todos estos documentos, me imagino que debe ser en digital,
9: ¿no? Sí, vamos a necesitar una computadora o desde el mismo celular podemos realizar el trámite. Los pasos son los siguientes. Ajá. Vamos a entrar al siguiente link, que es gob.mx cédula profesional.
6: Gob.mx,
9: / cédula profesional.
6: Ok.
9: Una vez que estamos ahí, el sistema nos va a requerir que validemos nuestra personalidad mediante la firma electrónica.
6: Sí, señor.
9: Realicemos el pago ahí mismo en la plataforma y mediante un correo electrónico nos va a llegar un PDF con nuestra cédula profesional digital.
6: ¿Cómo cuánto tiempo tarda?
9: No, el mismo día vas a tener tu cédula profesional.
6: ¿Así de rápido?
9: Una de las novedades es que esta cédula profesional contiene un QR, el cual cualquier personal de recursos humanos o algún reclutador puede validar la autenticidad de tu cédula.
6: Simplemente con el celular.
9: Con el teléfono, sí, así de rápido.
6: Axel, en el mundo digital existen riesgos y peligros. No sé si aquí sea el caso en el que a lo mejor haya algo de lo que nos tengamos que cuidar para este trámite.
9: Sí, alerta. Es muy importante que verifiquen la autenticidad del sitio web. A mí me pasó, entré al navegador, busqué cédula profesional y me aparecieron más de 10 sitios falsos. Entonces, es muy importante que vayan al oficial. El oficial es gob.mx/ cédula profesional.
6: ¿Lo podemos repetir, por favor, Axel? Por
9: si claro que sí. gob.mx/ cédula profesional.
6: No se equivoquen de sitio porque, bueno, al final estamos dando datos muy sensibles.
9: Sí, incluso podemos hacer hasta pagos y caer en algún fraude.
6: Pues no se confundan, no se equivoquen. Y si usted está en esos trámites, puede volver a buscar este fragmento en el YouTube de La Hora Nacional para que no se nos olvide.
9: Y algo muy importante, si ustedes terminaron su carrera antes del 2018, es necesario que hagan el trámite de forma presencial en las oficinas de la Dirección General de Profesiones, que está ubicada en Avenida Revolución, en el número 1245, en la Colonia Campestre.
6: Bueno, Axel, pero si hay dudas o de pronto nos perdemos en el mundo de la web, ¿te podemos contactar para preguntarte algo?
9: Claro que sí. Recuerden, esta sección la hacen ustedes y pueden escribirme a axeltecnotips@gmail.com o seguirme en mi red social de Instagram en axeltecnotips.
6: Axel siempre tiene las respuestas. Continuamos en La Hora Nacional.
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0: Tres personajes, tres universos internos y una atmósfera que transita entre lo real y los sueños. Así es como se construye la obra Ni una palabra. Esta puesta en escena usa el silencio, la tensión y el juego como motores dramáticos.
1: Vamos con la entrevista que le hicieron María Luisa Peralta y Orlando Abad a parte del elenco.
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12: Familia y amigos de La Hora Nacional, estamos aquí con el elenco de Ni una palabra o de Cómo convertirme en el mar.
6: Y va a ser un placer saber de qué se trata y cómo hemos llegado hasta este punto en una obra súper interesante en la que hay mucha imaginación. Les vamos a presentar a Diego, a Fabiola y a Aurora, que ya nos había acompañado aquí en La Hora Nacional. Yeah. ¿Cómo están? Bienvenidos, bienvenidas.
13: Muy bien. Muchas gracias.
6: Gracias a ustedes por venir a platicarnos de una obra que, a ver, bien dijo María Luisa, vamos a empezar por la dirección. Y mencionábamos que eres un director muy joven, Diego. ¿Qué tal esta experiencia?
14: Difícil. Es la primera vez que dirijo algo solo. Siempre como que busco hacer algo colectivo con los proyectos que hacemos. No me gusta ver como la dirección como párate ahí y sé un títere más. O sea, me gusta como que también las actrices, actores como que intervengan en el proceso a la hora, porque aprendes muchísimo y se expande mucho la hora del montaje, de más ideas, no solo te cierras a una sola visión, siento que ahí se expande.
12: Platíquenos un poco de qué va.
13: Bueno, Ni una palabra es sobre Ana, que constantemente estamos en sus sueños. Bueno, de hecho la obra transcurre en un sueño de ella y se encuentra con su mejor amiga de la infancia, que es Betty. Y Betty, a lo largo del sueño, intenta hacer que Ana recuerde algo que Ana vivió en su infancia. La obra trata de eso, de cómo Betty se va esforzando para hacer que Ana recuerde esto, que ese recuerdo está haciendo que ella, ya en su adultez, tiene unos 20 años, se vaya manifestando en su cuerpo y todo el tiempo la esté atormentando.
15: Sí, pues Betty es la amiga imaginaria de Ana, de cuando ella la creó cuando tenía unos 10 años por ahí. La acompaña en un viaje a la playa, que es donde sucede este trauma. Y mientras Ana vive esto que la marca de por vida, Betty está ahí como una amiga mayor que la va a proteger de que no le duela demasiado lo que le está sucediendo. Entonces ella la protege, pero se queda en el lugar donde sucedió. Entonces, cuando la vida sigue transcurriendo normal, ya en la adultez la vuelve a buscar en los sueños se le aparece, le hace que vea cosas, que sueñe cosas, que escuche, y pues ella no lo entiende hasta que en la obra le revela qué es lo que sucedió. Ana lo recuerda y pues Betty lo que quiere es que sean libres como el mar.
12: ¿Qué emociones esperan ustedes despertar en el público al momento de que vayan a ver esta obra?
13: Yo creo que mucho el reconocerse, el escuchar a su cuerpo, el darse cuenta de cómo nuestro cuerpo siempre nos está hablando y cómo siempre hay que atender lo que nos dice e indagar sobre lo que nos dice.
6: Oigan, el teatro mexicano es muy importante para ustedes, para la cultura en general, y platicábamos que es también algo para destacar el que es dramaturgia mexicana contemporánea. Esta obra es un estreno de verdad, no se está reinterpretando nada. Eso también debe ser una carga profesional positiva para ustedes.
15: Sí, el texto es de Manja Loría, una dramaturga con la que se encontró Diego leyendo justamente dramaturgia contemporánea.
14: Bueno, es una compañía muy joven, esto es una coproducción tanto de Principio como de Clímax, como de Chuck Bolay, pero el que está ejecutando esta obra, pues somos personas muy jóvenes, que nos interesa estos discursos de gente que está escribiendo y pues qué tienen que decir, ¿no? Hacia esta sociedad, que es, como bien dijiste, discursos contemporáneos.
12: ¿Qué es lo que hace esta puesta distinta a otras puestas en escena?
13: Es una obra muy inmersiva, creo yo, o sea, desde que entras, el sonido, lo visual, todo te lleva al mar, es como el ambiente que buscamos generar.
6: ¡Lo lograron! Fabiola, Aurora, Diego, ¿dónde, cuándo, cómo podemos ir a ver la obra? Inviten por favor a quienes nos están viendo.
15: Vamos a estar en el Teatro La Capilla todos los lunes de abril y mayo a las 8 de la noche. Ahí les esperamos.
12: Muchas gracias, Fabiola, Aurora, Diego, por estar aquí con nosotros. Ni una palabra o de cómo convertirme en el mar en el Teatro La Capilla. Continuamos con la Hora Nacional.
16: En la sociedad mexica, la guerra era un aspecto central. Los varones que asumían el rol de combatientes eran reconocidos como guerreros, pero las mujeres también eran consideradas guerreras cuando se encontraban en labor de parto, pues el nacimiento era reconocido como un acto de lucha por la vida. Las mujeres que morían en algún momento de la gestación o durante el parto se convertían en Cihuateteo, mujeres divinas o mujeres diosas. Cuando el recién nacido quedaba huérfano, su cuidado pasaba a manos de otras mujeres lactantes, llamadas chichihuame, quienes alimentaban a los bebés, los acompañaban en su crecimiento y les transmitían saberes, afectos y cultura. Con sus cuidados, ellas terminaban de formar a los seres humanos que llegaban al mundo sin estar completamente listos, como quedó registrado en el Códice Florentino.
17: ¿Y tú? ¿No eras así entonces cuando viniste? Antes no podías defenderte. Antes no podías extender los brazos. Sí, te hizo cuajar tu venerable madre, que junto a ti sufrió, junto a ti se fatigó, junto a ti estaba cabeceando de sueño, y su venerable leche te hizo cuajar.
16: Con la conquista, las mujeres indígenas continuaron con estas labores dentro de sus comunidades y en los hogares de las familias españolas y criollas. De esta manera, ellas siguieron transmitiendo sus conocimientos y su cultura generación tras generación. Esta práctica se extendió a lo largo de la colonia y abrió una posibilidad para que mujeres indígenas y afrodescendientes tuvieran un ingreso significativo y lograran la subsistencia de sus propios hijos. Las chichiguas de la época novohispana cuidaron y alimentaron a las infancias de las familias principales. Pero estas mujeres también hicieron mucho por las infancias desfavorecidas, como en la Casa de Niños Expósitos, donde fueron contratadas para alimentar a las niñas y niños huérfanos. En el México independiente, la práctica de las chichiguas se asimiló en la figura de las nodrizas europeas, quienes alimentaban a las hijas e hijos de las élites. A pesar de que las chichiguas ayudaron a disminuir los altos índices de mortalidad infantil, su labor ha sido muy poco reconocida históricamente, e incluso fue cuestionada por los médicos del siglo XIX. Pero no podemos olvidar que fue a través de estas relaciones de cuidado que se tejieron vínculos sociales y culturales. Cuando una mujer indígena o afrodescendiente alimentaba a un bebé criollo, también le enseñaba cuentos y le cantaba canciones, muchas en lenguas originarias. Sus cuidados, apapachos y palabras aún resuenan en la cultura mexicana.

0: La educación no cambia el mundo, cambia a las personas que van a cambiar el mundo. Esta es una frase del pedagogo brasileño Paulo Freire que hoy les traemos para reconocer a las maestras y a los maestros.
1: Así cerramos la primera parte de la Hora Nacional, pero no nos vamos sin mandar saludos. Esta semana van para Daniel Esquivel, Raúl Napa Pérez, Paul Hernández, Mariana Torres en Monterrey y Ana Cecilia en Querétaro.
0: También van abrazos para Luis Fernando Gómez en Guadalajara, Sofía Ramírez en Puebla, Carlos Méndez en Mérida y Andrea López en TJ, o sea, Tijuana.
1: Y cerramos con Jorge Castillo en Oaxaca, Fernanda Ruiz en San Luis Potosí, Diego Morales en Veracruz y Valeria Cruz en Toluca.
0: Escríbanos, estamos en YouTube, Facebook, Instagram, TikTok, X y Spotify.
1: También nos pueden contactar en el número 55 34 83 42 39, 55 34 83 42 39 o mandarnos un correo electrónico. Estamos como lahoranacional@segob.gob.mx. Muy buenas noches y excelente semana.
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4: Buenas noches, bienvenidos a Hidalgo en la Hora Nacional este domingo 10 de mayo del 2026. Les saluda Giselle Macías. Esta semana conoceremos los hechos históricos que llevaron a la toma de Jacala de Ledesma por el general Nicolás Flores, figura clave durante las luchas internas del siglo XIX en México. Nos acercaremos al origen del Día Internacional de la Cruz Roja, una conmemoración que surge en honor a Henry Dunant, fundador de este movimiento humanitario. Esta fecha nos recuerda la relevancia de la ayuda neutral e imparcial en contextos de conflicto y desastre. Y finalmente, en México, celebramos una de las fechas más entrañables del calendario, el Día de la Madre. Más que una tradición, es una expresión profunda del valor cultural afectivo que la figura materna ocupa en la sociedad mexicana. Y aprovechamos para felicitarlas en su día. Están en Hidalgo en la Hora Nacional. Y aquí comenzamos.
5: Amigos de Hidalgo en la Hora Nacional, como siempre es un gusto acompañarles a través de estos micrófonos. En esta noche les saluda Juan Carlos García Tenorio. Celebramos fechas importantes el día de hoy, una de un gran significado por el cariño que en México representa a la madre, pero también dentro de la historia de nuestro país y sobre todo de nuestro estado, esta fecha está llena de una gran historia y hablaremos de la toma de Jacala por el general Nicolás Flores y que de ahí parte un punto de inflexión constitucionalista en la Sierra Hidalguense. El caudillo de la sierra, el general Nicolás Flores, nacido en el año de 1873, originario de Pisaflores, Hidalgo, se destacó como un líder agrarista y maderista desde antes de 1910. Ante la traición de Victoriano Huerta en febrero de 1913 y el asesinato de Francisco I. Madero, Flores se adhirió al Plan de Guadalupe, convocado por Venustiano Carranza, asumiendo la jefatura del movimiento revolucionario en la Sierra Gorda de Hidalgo y la región de Jacala. La región de Jacala era estratégica, ya que contaba con una red telefónica avanzada para aquella época que era alrededor de 112 kilómetros, que conectaba la sierra con el norte del estado. El conflicto de Jacala entre los años de 1913 y 1914, tras el cuartelazo huertista, la región serrana se convirtió en el feroz campo de batalla entre las fuerzas federales de los huertistas y los constitucionalistas del general Flores. El 16 de junio de 1913, las fuerzas revolucionarias al mando de Nicolás Flores iniciaron el sitio de la Plaza de Jacala, defendida por fuerzas federales al mando del capitán Epigneo Martínez. A pesar de la superioridad armamentística federal, Flores, conociendo profundamente de la geografía, utilizó tácticas de guerrilla y el apoyo popular para mantener sitiada la región durante Era el 10 de mayo de 1914. La presión de las fuerzas de Flores, combinada con el avance constitucionalista a nivel nacional, debilitó a las guarniciones huertistas en la sierra. Flores logró controlar no solo Jacala, sino también poblaciones aledañas como Chapulhuacán, Pisaflores y La Misión. La toma de Jacala no fue un hecho aislado, sino el catalizador para el control constitucionalista de todo el estado de Hidalgo, ya que tuvo repercusiones militares y políticas, y tras sus éxitos militares en la sierra, el general Flores fue nombrado jefe de operaciones militares del estado de Hidalgo por don Venustiano Carranza. La consolidación de Jacala permitió al general Nicolás Flores organizar el avance definitivo hacia Pachuca, la capital del estado, logrando tomarla el 4 de agosto de 1914. Debido a su control territorial, Nicolás Flores fue nombrado gobernador provisional de Hidalgo en agosto de 1914, estableciendo las bases del orden constitucionalista en la entidad. Si hablamos del impacto regional y legado que dejó la toma de Jacala, hay que mencionar obligatoriamente que tuvo profundas repercusiones en la organización social y política local, como la transformación agraria, ya que Flores, con pasado agrarista, impulsó la restitución de tierras en las zonas liberadas, combatiendo la influencia de los hacendados huertistas. Dentro de las acciones posteriores que se realizaron en agradecimiento a la defensa y toma de la zona, Flores elevó a la categoría de municipio a la región conocida como Santa María Tepeji, nombrándola posteriormente municipio de Nicolás Flores en 1938. Así fue como Jacala funcionó como bastión operativo que impidió que las fuerzas federales huertistas se reorganizaran en el norte de Hidalgo, permitiendo el triunfo final de la facción carrancista en el estado. En resumen, podemos decir que la toma de Jacala por Nicolás Flores un 10 de mayo de 1914 fue el hecho militar decisivo que permitió al constitucionalismo ganar la Sierra Gorda de Hidalgo. Esta acción estratégica, liderada con el apoyo local, transformó a Flores de un líder local a un general de brigada que contribuyó

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1: 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Para llevar esperanza a las comunidades más vulnerables. La celebración invita a la reflexión sobre la importancia de la solidaridad global y el apoyo continuo a las labores de auxilio. La Cruz Roja Mexicana se consolidó oficialmente el 21 de febrero de 1910. Es una institución de asistencia privada no lucrativa de interés social y voluntaria, fundada formalmente en 1910. Ha sido pilar fundamental en la atención de emergencias, desastres naturales y ayuda humanitaria en México. Su historia es un reflejo de la resiliencia mexicana y el compromiso con los principios de humanidad, imparcialidad, neutralidad, independencia, voluntariado, unidad y universalidad. Aunque la fundación formal data de 1910, los esfuerzos iniciales surgieron a finales del siglo XIX. En 1898, el presidente Porfirio Díaz recibió una solicitud de la Cruz Roja Española para conocer los servicios de ambulancia y la relación de la unidad sanitaria militar ante conflictos armados, en cumplimiento con la Convención de Ginebra en 1864. El doctor Fernando López y Sánchez Román, tras un estudio, concluyó que México carecía de una organización formal de este tipo. Luz González Cosío, esposa del doctor López, fue una visionaria que impulsó la creación de una brigada de auxilio, convirtiéndose en la verdadera fundadora y promotora de la institución. El 21 de febrero de 1910, Porfirio Díaz firmó el decreto presidencial número 401, que reconoció oficialmente a la Asociación Mexicana de la Cruz Roja, con sede en la calle de Rosales número 20, en la Ciudad de México. La recién nacida institución enfrentó de inmediato su prueba más dura, la Revolución Mexicana. A pesar de los limitados recursos, la Cruz Roja Mexicana intervino para auxiliar a heridos de ambos bandos, consolidando su principio de neutralidad. Durante los 10 días de combate en la Ciudad de México, la Cruz Roja Mexicana actuó valientemente, recogiendo heridos y brindando atención médica a civiles y militares, ganándose el respeto de la sociedad. En 1912, la institución fue reconocida formalmente por el Comité Internacional de la Cruz Roja, lo que le dio validez internacional. Tras la Revolución, la Cruz Roja Mexicana buscó institucionalizarse y extender su presencia. Durante las décadas de 1920 y 1930, la organización creció exponencialmente, estableciendo delegaciones en diversos estados de la República, pasando de un servicio centralizado a uno nacional. La Cruz Roja comenzó a diversificar sus servicios, incluyendo atención médica, primeros auxilios y posteriormente la formación de enfermeras y socorristas profesionales. La segunda mitad del siglo XX marcó a la Cruz Roja Mexicana por su actuación en grandes desastres y crisis sociales. Décadas después vino la prueba de fuego. El terremoto del 19 de septiembre de 1985 fue el evento más desafiante en la historia de la institución. La Cruz Roja Mexicana movilizó a miles de voluntarios. Su sede central se convirtió en un centro de acopio y atención de emergencia, operando sin descanso. El sismo demostró la necesidad de modernizar la búsqueda y rescate. A partir de entonces, se profesionalizaron los equipos de rescate urbano y se mejoraron los protocolos de emergencia. En los años 90, la Cruz Roja Mexicana se enfocó en la capacitación técnica de sus paramédicos y en la actualización de sus ambulancias, alineándose con estándares internacionales. La institución ha continuado evolucionando, enfrentando nuevas amenazas a la salud y desastres naturales. La institución ha reforzado su compromiso con la neutralidad e imparcialidad, siendo una de las organizaciones más confiables para la población mexicana. Al llegar a 2026, la Cruz Roja Mexicana opera con más de 500 delegaciones en todo el país, basándose en la colecta nacional y donativos para subsistir. La institución ha integrado nuevas tecnologías en la

0: gestión de desastres y la telemedicina. El objetivo actual es fortalecer la cultura de la prevención, capacitar a más ciudadanos en primeros auxilios y seguir siendo la primera línea de respuesta ante emergencias, bajo el lema de aliviar el sufrimiento humano. Finalmente, la evolución de la institución, desde la atención de guerra hasta la gestión de riesgos, socorro y servicios de salud médica moderna, demuestra una adaptación constante. Se percibe como una organización que, más allá de la ayuda inmediata, promueve la cultura de la prevención y solidaridad nacional.
1: El compromiso humanitario en tierras hidalguenses de la Cruz Roja Mexicana, que en el país fue fundada en 1910 en el contexto de la Revolución Mexicana, ha extendido su misión de salvaguardar la vida a cada rincón del país. En el estado de Hidalgo, la institución ha consolidado su presencia no solo como un cuerpo de auxilio, sino como un pilar fundamental en la protección civil y la asistencia humanitaria. Con más de 45 años de trabajo estructurado en el estado, la Cruz Roja Mexicana Delegación Hidalgo opera con 16 delegaciones estratégicamente distribuidas abarcando municipios claves como Pachuca, Tulancingo, Tula de Allende y Tizayuca. Su labor se rige por los 7 principios de la institución, garantizando atención a la población más vulnerable en momentos críticos. La historia de la Cruz Roja en Hidalgo está íntimamente ligada a la respuesta de catástrofes. Desde sus inicios, las delegaciones locales han enfrentado retos geográficos y climáticos severos. Desde mediados del siglo XX, la Cruz Roja en Tulancingo fue fundamental durante las inundaciones de 1944, 1945 y 1946, brindando auxilio a los afectados. Con el paso del tiempo, la institución pasó a ser un grupo de voluntariado local a una red estructurada de ambulancias, paramédicos y rescatistas capacitados, siendo el primer referente en la atención prehospitalaria en la región. La Cruz Roja en Hidalgo ha sido crucial en la gestión de riesgos y la respuesta ante fenómenos meteorológicos y sismos, como la inundación de Tula en la madrugada del 7 de septiembre del 2021. La Cruz Roja Mexicana, Delegación Hidalgo, desempeñó un papel heroico y decisivo al llevar a cabo la evacuación de alto riesgo. Socorristas de delegaciones como Pachuca, Tizayuca, Tonilco de Tula, Tulancingo y el propio Tula trabajaron en conjunto con el ejército mexicano en el plan DN-3E para evacuar la población afectada. La Cruz Roja entregó 47 toneladas de ayuda humanitaria a los damnificados de Tula y Ixmiquilpan tras la tragedia. Recientemente, la atención a vaguadas monzónicas en la Sierra Hidalguense, ahí, la Cruz Roja en Hidalgo ha mantenido una participación constante por la atención a damnificados por lluvias intensas, particularmente en la sierra donde las comunidades suelen quedar incomunicadas. Su capacidad de respuesta ante inundaciones incluye la rápida movilización de ayuda humanitaria y atención médica directa en zonas de difícil acceso. La Cruz Roja Hidalguense, en tiempos de pandemia y sismos, ha demostrado resiliencia adaptando sus servicios a amenazas simultáneas como en la pandemia del COVID-19 en el 2020. La Cruz Roja en Hidalgo activó protocolos especiales para el traslado de pacientes con sospecha de la enfermedad, manteniendo la operatividad en sus servicios de emergencia a pesar del alto riesgo de contagio, demostrando su compromiso con la salud pública. La fortaleza de la Cruz Roja en Hidalgo radica en su fuerza voluntaria. A nivel nacional, la institución cuenta con alrededor de 40 mil voluntarios, 16 delegaciones locales. Esta estructura permite una respuesta rápida en los distintos municipios del estado de Hidalgo, además de que los paramédicos y rescatistas en el estado reciben capacitación especializada en rescate urbano, atención prehospitalaria y manejo de materiales peligrosos, lo que garantiza la calidad en la atención de accidentes viales y desastres. La Cruz Roja Mexicana, Delegación Hidalgo, con más de un siglo de historia nacional y décadas de labor estatal, sigue siendo el referente humanitario principal en la entidad. Su participación en hechos significativos como las inundaciones de Tula, las vaguadas monzónicas en la Sierra Hidalguense, el apoyo con personal paramédico y operativo en sismos en diferentes estados de la República, así como en el conflicto armado de Chiapas en 1993, ha demostrado su capacidad de adaptación, valentía y compromiso inquebrantable.

0: Amigas y amigos de Hidalgo en la Hora Nacional, yo soy Belinda Pérez Ríos y el día de hoy, evidentemente, tenemos que hablar de una gran celebración que cobra mucha relevancia en nuestro país y también en otros lugares del mundo. El Día de las Madres es una de las celebraciones más significativas en muchas culturas, ya que representa una oportunidad para reconocer el amor, el esfuerzo y la dedicación que las madres brindan a lo largo de la vida. Y es que más allá de los regalos que muchos se preocupan por ver qué es lo que van a presentar a sus mamás, o las reuniones familiares en donde pues lo ideal sería que ellas no tuvieran que realizar todo el esfuerzo de cocinar o de lavar los trastes o ese tipo de cosas. Más allá de eso, de los regalos, de las reuniones familiares, esta fecha invita a reflexionar sobre el papel fundamental que desempeñan en la formación de las personas y en el desarrollo de la sociedad. Desde temprana edad, la figura materna suele ser un pilar emocional y educativo, y es uno de los más importantes y que sienta las bases para toda la vida. Las madres no solamente cuidan, sino que también enseñan valores, acompañan en momentos difíciles y celebran los logros de sus hijos. Su influencia trasciende lo cotidiano, dejando huellas profundas en la manera en que cada individuo percibe el mundo y también en la manera en que se relaciona con los demás. Por ello, el Día de las Madres no solamente es una celebración simbólica, sino un reconocimiento a una labor constante, diaria y ardua. Y muchas veces poco visibilizada. En la actualidad, el concepto de maternidad ha evolucionado adaptándose a nuevas realidades sociales. Existen distintos tipos de madres: madres trabajadoras, solteras, adoptivas, abuelas, que desafortunadamente cumplen ese rol. Y digo desafortunadamente porque pues ya no debería de corresponder. Y otras tantos tipos de madre que de pronto no mencionamos y que quizás no son tan comunes, pero que también existen. Todas comparten algo en común: el compromiso de cuidar, guiar y amar. Esta diversidad enriquece el significado de la celebración, recordándonos que la maternidad no se limita a un solo modelo, sino que se manifiesta de múltiples maneras. Sin embargo, también es importante evitar reducir este día a una simple fecha comercial. Si bien los detalles materiales dan gusto y pueden ser un gesto de cariño, lo verdaderamente valioso es el reconocimiento sincero y el tiempo compartido. Un mensaje, una conversación o un acto de gratitud puede tener un impacto mucho más profundo que cualquier obsequio. La veneración a la maternidad tiene raíces profundas en nuestro país. En las culturas mesoamericanas se rendía culto a la maternidad y a la fertilidad. Con la llegada de los europeos, esta tradición se asoció con la figura de la Virgen de Guadalupe, una herencia que se transformó en una celebración que ha perdurado. En 1922, el director del diario Excelsior, Rafael Alducin, promovió el festejo del Día de las Madres en todo el país. José Vasconcelos, entonces secretario de Educación Pública, que por cierto fue el primer secretario de Educación Pública en nuestro país, apoyó esta iniciativa. Ese mismo año, en Yucatán, un movimiento feminista liderado por Esperanza Velázquez abogó por la planificación familiar y el control natal. La Iglesia Católica se opuso firmemente a esa postura, exaltando el papel de la mujer como madre y cuidadora del hogar, promoviendo la celebración del Día de las Madres como un reconocimiento a ese rol. En 1908, Anna Jarvis fundó oficialmente el Día de las Madres en Estados Unidos como símbolo de paz tras la Guerra Civil. Por otra parte, el Papa Pío IX declaró el dogma de la Inmaculada Concepción en 1854, vinculándolo con la Virgen María. Desde entonces, la Iglesia Católica ha celebrado a la Virgen María en mayo, lo que ha influido en varios países, sobre todo católicos. Celebremos el Día de las Madres en este mes. Pero para las mujeres hidalguenses, ¿qué es lo que representa ser madre? Vamos a escuchar.
1: ¿Qué ha significado ser para mi mamá? Y bueno, ahora abuela, es la bendición más grande que he recibido. También siento que es el mejor trabajo que he realizado y que sigo realizando. Porque pues a lo largo de los años me he dado cuenta que ser mamá nunca termina. Es dar lo mejor de mí misma, o al menos tratar de dar lo mejor de mí misma, y al mismo tiempo reconocer pues que tengo límites, que necesito ayuda, y poder reconocerme en una piel diferente y en muchas pieles. Ser mamá para mí ha sido lo más maravilloso, lo más duro, lo más retador. y lo que siento que me ha transformado más en una mejor persona.
2: Hola, yo soy Liz, tengo dos hijos, una niña de 5 años 11 meses y un niño de 1 año 11 meses. Y para mí ser mamá es un cambio, es una transformación, una metamorfosis de tu vieja yo a una nueva persona que a veces ni uno mismo sabíamos que éramos así. Es completamente un impulso, pero también a veces es un camino solitario. Y a veces son días llenos de compañía, de risitas, de peleas, de personitas que no te dejan de llamar todo el día mamá. Es un cambio. No podría decir si es bueno o malo, pero es algo que vale completamente la pena.
3: Araceli Sánchez, mi hija se llama René, y para mí ser madre significa la enorme oportunidad de conocer el amor incondicional a través de un alma pura, noble, leal, inocente, a la que tuve la dicha de poder dar vida.
4: Para mí, María de Jesús, ser mamá de tres adultos es entender que no crié hijos para mí. Crié un hombre y dos mujeres para el mundo. Y el mundo me los devuelve cada tanto con un abrazo, con un gracias, ma, con mis nietas y mis nietos que corren a mis brazos. Los amo.
5: Hola, mi nombre es Zaira Gómez. Soy mamá de dos niños increíbles, uno de 7 años y otro de 2 años 11 meses. Para mí, ser mamá es lo más bonito y retador que me ha pasado. Es querer con una intensidad que no sabía que existía en mí. Me cambió por completo. Me hizo más fuerte, pero también más consciente de lo que realmente importa. Es cansancio, pero también es el abrazo que lo cura todo. Es vivir con el corazón afuera del pecho. Mi mayor orgullo y mi mayor responsabilidad.
6: Ser mamá de un deportista es aprender a vivir cada juego como si también fuera tuyo. Es sentir los nervios desde la grada, el orgullo en cada esfuerzo y el corazón en cada jugada. Es estar en los entrenamientos, en los días de cansancio, en las derrotas que duelen y en las victorias que se celebran con el alma. Es ser quien levanta cuando las cosas no salen, quien aplaude el esfuerzo más allá del marcador y quien recuerda que lo importante no es solo ganar, sino crecer. Ser mamá de un deportista es convertirse en su apoyo incondicional, en su porrista, en motivación constante y en el abrazo que siempre espera al final del partido, porque detrás de cada atleta hay una mamá que nunca deja de creer, incluso cuando nadie más lo hace.
7: Para mí la maternidad es una vocación, es un enorme privilegio y una gran, gran, gran responsabilidad. Personalmente, es también mi más grande sueño hecho realidad. Yo sí, desde niña decía, quiero ser mamá, quiero ser mamá, quiero ser mamá. Y gracias a que la vida me lo concedió, pues estoy muy, muy, muy agradecida. Porque simplemente desde que soy mamá, soy mucho más feliz.
0: El Día de las Madres es una ocasión para honrar a quienes con paciencia y amor contribuyen en la construcción de vidas y también de sueños. Es un momento para agradecer, reflexionar y fortalecer los lazos familiares, recordando que el verdadero valor de esta celebración radica en el reconocimiento genuino de todo lo que una madre representa.

0: los guardes.
1: Madre, siempre serás mi bendición. Feliz día, madre. Te amo.
2: Así llegamos al final de nuestro programa. Les agradecemos por habernos acompañado y nos escuchamos la próxima semana, aquí en Hidalgo en la Hora Nacional. Que pasen una excelente noche.
3: Por hoy llegamos al final. Disfruta con nosotros la grandeza de nuestro estado en la siguiente emisión de Hidalgo en la Hora Nacional. Muy buenas noches.

0: 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Oye, ¿sabías además que hay historiadores que encuentran un antecedente en el culto a Tonatzin? Sí, nuestra madrecita, la diosa de las madres aztecas. Y bueno, de ahí podría también venir esta ideología de nuevamente honrar a las jefecitas del hogar.
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27: De la Plataforma Musical de México, te sigo compartiendo algunos datos interesantes sobre esta celebración del Día de las Madres. Fíjate que es un día laborable, pero festivo. Aunque no es un día de descanso oficial, se celebra con gran fuerza, destacando los festivales escolares, la saturación en lugares públicos, como cafés, restaurantes, algún barecito. ¿Ustedes cómo van a celebrar?
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0: además de todo eso, te sigo contando que también hay monumentos a la madre. México cuenta con monumentos dedicados a ellas, siendo el más famoso el inaugurado en 1949 en la Ciudad de México. ¿Lo conoces?
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Estate, Señor, conmigo, siempre, sin jamás partirte. Y cuando decidas irte, llévame, Señor, contigo. Porque el pensar que te irás me causa un terrible miedo. De si yo sin ti me quedo, de si tú sin mí te vas. Llévame en tu compañía donde tú vayas, Jesús. Porque bien sé que eres tú la vida del alma mía. Si tú vida no me das, yo sé que vivir no puedo. Ni si yo sin ti me quedo, ni si tú sin mí te vas. Por eso más que a la muerte temo, Señor, tu partida. Y quiero perder la vida mil veces más antes que perderte. Pues la inmortal que tú das, sé que alcanzarla no puedo. Cuando yo sin ti me quedo, cuando tú sin mí te vas. Amén.

0: buenas, buenas noches. Bienvenidos sean todos ustedes a través de la cadena de Radio Cristal. Yo soy Uriel Soto y te acompaño en esta hora de programa para arrancar esta noche, esta programación nocturna de tu radio favorita. Así que prepárate porque tenemos mucha buena información, traemos buena música y traemos toda la buena vibra que estaremos tratando de irradiarte, de llevarte hasta donde quiera que estés, hasta tus oídos, hasta tu bocina, por allá en tu negocio, para todas las personas que están abriendo sus negocios o que tienen sus negocios abiertos ahorita en la noche, esos que nos curan el hambre nocturna, que qué rico. También llegar hacia tu radio FM en tu coche para todas las personas que nos escuchan desde su coche, todos los choferes de taxis, de camiones, de combis, choferes de aplicación, a todos ustedes un saludo bien grande y el agradecimiento por siempre estar disfrutando de la cadena de Radio Cristal. Pues bueno, prepárense porque tenemos programación increíble y seguimos platicando acerca de esta película que sigue causando revuelo y tenemos muchos datos de la película de Michael. Así que quédate con nosotros y enseguida regresamos con mucho más. No le cambies.
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0: Continuamos a través de Radio Cristal. Yo soy Uriel Soto y para mí es un placer acompañarte y llevarte toda la buena información en este programa. Pues bueno, hoy les quiero platicar acerca de un dato de cine, y es que hemos estado platicando frecuentemente acerca de la película de Michael, esta biopic que la verdad ha tenido un recibimiento bastante bueno. Al principio, en los primeros días en taquilla, estaba apareciendo con un porcentaje bajo de aceptación de la audiencia. Posteriormente se empezó a posicionar, ya que muchas personas, sí, como lo recomendamos aquí, fueron a ver la película, tomaron su propio criterio y al final concluyeron con que la película es evidentemente una gran pieza de cine. Pues bueno, una buena noticia que traemos en este programa es que Michael 2 empezará el rodaje entre finales del año 2026 e inicios del año 2027. ¡Wow! La verdad que una excelente noticia para todos los que somos fanáticos del rey del pop y también para los que no lo son, porque recordemos que en estos últimos días hemos tenido muchísimas críticas, pero también muchos comentarios de aceptación y comentarios positivos acerca de la película, incluso de personas que no son fanáticas de la música, de la trayectoria ni de la carrera del señor Michael Jackson. Así que pues creo que va pintando para bien, y creo que sí, Michael Jackson tiene una vida y una carrera tan extensa que se podrían hacer, no sé, tal vez 10 películas, señores, 10 películas. Así que, pues bueno, ojalá que esto no tarde demasiado y ya estamos ansiosos por saber qué onda con la película Michael 2. Vámonos a la pausa comercial y enseguida regresamos. Estás en Cristal.
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0: regresamos a seguir platicando mucho más a través de Radio Cristal. Yo soy Uriel Soto y seguimos platicando acerca de esta noticia que ya es oficial, y es que el rey del pop regresará a la gran pantalla. Así es, luego de la primera entrega del biopic de Michael, Lionsgate ha confirmado que Michael Parte 2 ya está en desarrollo. La noticia viene con fechas. El rodaje está programado para comenzar a finales del 2026 o principios del 2027, despidiendo de la agenda del director Anthony Fuqua. Parece que tendremos más de la historia de Michael Jackson. Y es que, ¿ustedes qué etapa de su vida creen que abordarían en esta segunda película? ¿O cuál les gustaría abordar en esta película? Recordemos, bueno, pequeño spoiler para las personas que no lo han visto, pero recordemos que la película se quedó justamente en el comienzo de una nueva etapa de Michael Jackson como solista, cuando lanzan este tema de Smooth Criminal, me parece. La canción de Bad. The Bad Smooth Criminal, y este disco en donde contiene estos éxitos musicales. Pues bueno, es una etapa diferente, pero vamos a volver a lo mismo. Michael Jackson tiene miles de etapas en su vida, miles de etapas en su carrera, que yo creo hay mucho de dónde sacar contenido, de dónde sacar segunda parte, tercera parte, cuarta parte, quinta parte de estas películas de Michael Jackson. Pues bueno, buena noticia, y esperemos que llegue pronto la segunda entrega de la película de Michael Jackson, porque la verdad es que yo quedé fascinado. Vámonos al corte comercial, enseguida regresamos con más.
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0: a través de Radio Cristal. Gracias por seguir con nosotros. Por acá nos empezaron a llegar mensajes en la cabina y dice por acá mi queridísima amiga, dice: hola Uri, yo no he tenido oportunidad todavía de ver la película de Michael. He tenido mucho trabajo y no he podido ir al cine. Híjole, bueno, no te preocupes, no te preocupes. Trataremos de no mencionar tantos spoilers para que puedas disfrutar la película al 100% cuando tengas oportunidad de verla en los cines. Y yo desde ahorita te digo, creo que te la vas a pasar increíble. No es por alardear, pero la verdad la película está bastante buena. Por acá tenemos otro mensaje que dice: ¿qué onda, Uri? Oye, amigo, yo ya vi la primera película y ya estoy ansioso por ver la segunda. Me quedé bien picado. No inventes, amigo. Yo también me quedé bien picado. La verdad es que para mí la película de Michael Jackson, la primera, tuvo que haber durado, no sé, al menos 6 horas, señores. Porque la verdad es que la película creo que dura aproximadamente 2 horas y media, me parece. Pero como que te queda un sabor de boca de que dices: ¿y luego qué? ¿Qué viene? ¿Qué sigue? ¿Qué va a pasar? Es que tiene muchas escenas bastante buenas y creo que también la euforia de la música, la manera en la que se desenvolvía Michael Jackson en el escenario y la representación que los actores, por ejemplo, el señor Jafar Jackson, que hizo una excelente interpretación de Michael Jackson, nos deja atrapados en la trama, nos deja atrapados en la película y con ganas de mucho más. Entonces, pues esperemos, volvemos a decirlo, esperemos que no tarde mucho en llegar la segunda entrega del biopic de Michael 2. Pues bueno, señores y señores, esto fue todo de mi parte. Muchísimas gracias por habernos acompañado en esta pequeña hora de programa, en este lapso de buena información y buena música y también de buena vibra. En la producción, Rafa Madrid y Alex Arriaga, como siempre, guapetones, muchísimas gracias. Yo soy Uriel Soto, me despido de ustedes y los invito a que sigan disfrutando de la programación de Radio Cristal. Chao, chao.
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0: ¡Polis Crayoles, excelente! ¡Lunes! Iniciando la semana, si vine a trabajar, Oigan, después del puentecito que se aventaron. Y bueno, creo que los chamacos hoy tampoco tienen clases, ¿no? Así que creo que ha sido un buen puente. Los adultos independientes, regresa hoy todo a la normalidad después de aquel descansito del viernes pasado por el Día del Trabajo. En la producción y en los controles está el suave. Detrás de este micrófono soy Diana Santana. Y fíjate que hoy vamos a platicar de qué pasa si comemos demasiada sal. ¿Cuántos de nosotros todavía ni siquiera probamos la comida? Y mira, ya estamos con el salero en la mano echándole a la comida. Y es que comer sal en exceso tiene efectos inmediatos y a largo plazo en nuestro cuerpo, ya que el sodio es un mineral que, aunque es esencial, desequilibra el funcionamiento celular cuando sus niveles son muy altos. ¿Quieres saber qué le sucede a tu organismo cuando comes mucha sal? Aquí te lo cuento, no le cambies.
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0: Seguimos avanzando, público, y ahora sí, ¿cuáles son esas cosas que pasan en nuestro cuerpo cuando comemos mucha sal? Número uno, aquí está la consecuencia o los efectos a corto plazo, retención de líquidos. El exceso de sal, público, hace que los riñones tengan más agua, lo que provoca hinchazón en manos, pies y tobillos, además de una sensación de pesadez. Número dos, aumenta la presión arterial. Al haber más líquido en el torrente sanguíneo, el corazón debe de trabajar con más fuerza para bombear la sangre, elevando la presión de forma temporal, y también a corto plazo vas a tener una sed intensa. El cuerpo activa el mecanismo de la sed para intentar diluir la alta concentración de sodio en la sangre. Así que ya lo sabes, efectos a corto plazo de comer sal, retención de líquidos, aumento de la presión arterial y sed intensa. Pero, ¿cuáles son las consecuencias a largo plazo? Ahorita te las cuento.
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0: ahora sí, público, seguimos avanzando. ¿Cuáles son las consecuencias de consumir sal a largo plazo en nuestro cuerpo? Número uno, hipertensión crónica. Las arterias se endurecen y se estrechan debido al esfuerzo constante, lo que daña los vasos sanguíneos. Número dos, problemas cardíacos. Va a aumentar significativamente el riesgo de sufrir infartos o insuficiencia cardíaca. Número tres, daño renal. Los riñones filtran la sangre constantemente. El exceso de sodio puede provocar cálculos renales o, en casos graves, insuficiencia renal. Y por último, accidentes cerebrovasculares. La presión alta, público, puede provocar la ruptura o bloqueo de vasos sanguíneos en nuestro cerebro. Así que estas serían las consecuencias a largo plazo: hipertensión crónica, problemas cardíacos, daño renal y accidentes cerebrovasculares. Pero ¿cómo podemos contrarrestar un exceso ocasional? Ahorita te lo cuento, no le cambies.
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0: Llegamos al último bloque platicando acerca de cuáles son las consecuencias de comer demasiada sal. ¿Cómo podemos contrarrestar un exceso? Bueno, si sientes que comiste algo demasiado salado, puedes ayudar a tu cuerpo así. Número uno, bebe mucha agua, que va a ayudar a los riñones a eliminar el sodio sobrante. Número dos, consume potasio. Alimentos como el plátano, las espinacas, el aguacate ayudan a equilibrar los niveles de sodio, y relajan las paredes de los vasos sanguíneos. También realiza actividad física. El sudor es una vía natural para eliminar pequeñas cantidades de sodio. Y ahí te va. Dato importante, la Organización Mundial de la Salud recomienda consumir menos de 5 gramos de sal al día. Aproximadamente una cucharadita de café, lo que equivale a unos 2 gramos de sodio. ¡Nos vamos! ¡Gracias! En la producción de los controles está el Suave. Detrás de este micrófono soy Diana Santana. Cuídate mucho. Bye, bye.
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tal? Bienvenidas y bienvenidos. Estamos disfrutando ya de una nueva semana que sin duda sabemos estará bastante movida y nos dejará cosas buenas. En este mes de mayo, avanzando rapidísimo, ¿verdad? Segunda semana prácticamente llena de actividad. Monty Villalobos, me quedo Rafita, Rafa Madrid, Salvador Ángeles Robles, Ochoa Chavacano. ¿Qué es la felicidad? La felicidad es un estado de grata satisfacción espiritual y física, y hoy platicamos

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0: bueno, pues te acompañamos a los que están en los hospitales, a los que están en las gasolineras, a todos mis amigos harinólogos, los panaderos, los tamaleros, deseando lo mejor, que tengan unas ventas increíbles en esta nueva semana. La felicidad, ¿qué es la felicidad? Definido no solo como una emoción pasajera de alegría, sino como una forma de vivir. Definido como un camino, como una manera de estar en el mundo, implicando, por supuesto, ese bienestar subjetivo, el propósito de emociones positivas y la capacidad de disfrutar la vida al máximo. ¿Para ti qué es la felicidad?
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0: Hay detalles clave sobre la felicidad. La definición psicológica se entiende como una emoción positiva que surge al alcanzar metas y nos estamos motivando, como siempre, a querer más y más y más, a conquistar nuevas metas, cultivando la gratitud y el sentido de la vida.
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0: Hoy platicamos de esta situación. Para muchos, bueno, pues no solo es material. La verdadera felicidad a menudo no depende de lo que poseemos, de las cosas materiales, sino de lo que somos o cómo estamos interpretando nuestra realidad. Incluye una combinación de satisfacción personal, alta frecuencia de emociones positivas, bajo nivel de dolor o emociones negativas. La felicidad se puede cultivar interiormente y no es un destino final, sino un condimento que nos permite desarrollarnos plenamente. Para ti, ¿qué es la felicidad? Hay que disfrutar el fin de semana, hay que disfrutar cualquier día, el lunes, el martes, el miércoles, cualquier día. Hay que disfrutar el presente.
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0: ¿Qué pasa, chiquillos? ¿Cómo están? Muy buenas madrugadas. Bienvenidos todos a los grandes grupos de este lunes 11 de mayo del 2026. Saludamos con mucho gusto a Alex El León en la producción. También está nuestro, nuestra nueva adquisición, ¿verdad? Nuestro nuevo explotado. ¿Me recuerdas su nombre? ¿Cómo? Emiliano. Emiliano, ande. ¡Qué nombre tan hombre! Emiliano está también en la producción. Mi nombre es Manuel Barrón. Qué bonito, qué agradable estar con todos ustedes, sobre todo en este 11 de mayo, donde muchas personas pues estarán todavía con dolor de panza, dolor de cabeza después de la tremenda borrachera de anoche. Yo les dije, no era borrachera, era festejo, pero bueno, siempre termina así. Felicidades a todas las mamás que hoy lunes pues ya están trabajando en las fábricas o apenas están levantando, se van a disponer a bañarse, a ponerse más guapas de lo acostumbrado. Un abrazo para cada uno de ustedes y que les festejen todos los días de su vida. Así ni Iniciamos Grandes Grupos.
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0: alguna canción. Perfecto, comuníquense. Tenemos el WhatsApp, tenemos las líneas telefónicas, especialmente para complacerles y para recordar canciones importantes de aquellos lejanos 90, donde prácticamente toda esa década, pues se destaparon éxitos al por mayor de muchísimos, muchísimos grupos que seguramente, pues recuerdas con mucho cariño en ese entonces, pues comprando, haciendo el esfuerzo por comprar los discos originales, ¿no? Que era toda una odisea a veces adquirirlos. Era también una, como que emoción al destapar el disco nuevecito, a ver qué tenía la portada. Ya ves que de repente tenía las letras, algunas fotos de estudio, o ya cuando eran los grupos un poquito más codos, pues nada más era la pura portada y la parte reversa en blanco, ¿no? Pero bueno, así pasaba cuando sucedía. Tenemos más.
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0: Oye, hace rato que estaba platicando de los discos originales, que me encantaría saber qué discos originales tienes de aquellos entonces de los grandes grupos. No sé si tienes algunos de Liberación, de La Mafia, de Los Guardianes. Por acá, Alex, ¿de quién tienes? ¿De quién? ¿De Calibres? No, ¿cómo Calibre 50? Esos no eran de grandes grupos. No, ¿no tienes ninguno de Bronco, por ejemplo, de Los Tigres, de Temerarios, Bukis, nada? No, bueno, no, a ti, Emiliano, ni te pregunto, era el puro BTS. Que por cierto andaba a la semana pasada ya en el Foro Sol. ¿Sí andabas ahí, Emiliano? Con los BTS. Se puso su atuendo, ¿cómo es su outfit de BTS? Se puso su peluca, ¿cómo se llama? ¿Naranja? ¿Azul? No manches. Oye, qué despapalle se hizo con BTS, ¿eh? Era bueno. Pronto estará, creo que en la Maraca, en el salón no sé qué de Ecatepec. ¿En dónde? En Toluca, en el Salón Rojo. En Pachuca, creo va a estar ahí en el Zócalo. No, va a estar bueno, ¿eh? Está bueno ese conjunto. Ese conjunto está bueno. Tenemos más.
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0: Oigan, pues ya nos vamos. Muchas gracias a toda la gente que estuvo escuchando Los Grandes Grupos. Muchísimas gracias. Mañana martes tendremos una nueva cita con todos ustedes. Ojalá que no vayan a faltar. A nombre de Emiliano, de Alex, el León en la producción, mi nombre es Manuel Barrón. Hasta mañana. Cuídense mucho y pórtense muy bien.
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4: Hola, hola, ¿cómo están? ¡Feliz lunes! Lunes 11 de mayo del 2026. Oigan, muchas felicidades a todas las mamitas. Ayer espero que se la hayan pasado muy bonito. Felices, apapachadas, consentidas. Si ya no tienes a tu mamita, pues espero que la hayas recordado bonito y que siga siendo una semana bella para ellas. Continúan los festejos, ¿eh? Hay muchas instituciones, muchos ayuntamientos incluso, que dejan el festejo para esta semanita. Y bueno, para todas ellas, muchas, muchas felicidades. Vamos a cerrar, digámoslo así, las felicitaciones de mamita con esta canción de Señora, Señora de Denise de Calaf, deseándoles a todas las mamis mil, mil bendiciones.

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1: Bueno, y arrancamos con mañanitas, con felicitaciones y con saludos para Edil Arriaga, que quiere mandar un saludo. Él nos escucha en Tenancingo, fíjate qué padre, en el 104.9. Y quiere mandar saludos a su mami, Edil Burga Agus Arriaga, y quiere dedicarle una canción a ella, una canción de la banda MS. Edil, te mandamos un fuerte abrazo, espero que sea un bonito día para ti, y con todo gusto, la banda MS para tu mamita. Buen día.
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7: Saludos, Armando Regino. 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Bonita mañana.
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6: Continuamos. Nos llega mensajito en el Messenger. Hola.
7: Hola, guapurita. Te saludo desde mi casita. ¿Le podrías mandar un saludo a mi hermana Zaret, que hoy está cumpliendo años?
6: Zaret, muchas felicidades, mi guapurita bella. Hoy está cumpliendo años y le deseamos con todo nuestro cariño que pase un excelente día y un excelente cumple. Felicidades y gracias por tu mensajito, mi amor. Bonito día para todos en casita.

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2: Continuamos, más felicitaciones. Magda García deja un saludo para Citlali Andrea. Ella estuvo cumpliendo años el sabadito y bueno, le felicitan este día. 7 años cumplió el sábado esta peque y le mandamos un fuerte abrazo, princesita, que hayas tenido un gran cumpleaños. Felicidades.

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1: Continuamos acompañándote. Saludos a Etril Martínez, que quiere la canción del Trono de México. Etril. Bueno, así se llama en Facebook. No, se llama Etril, ¿no? Sí, Etril, así te llamas. En fin, algo del Trono de México para él en esta bonita mañana. Buenos días.

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1: Para todos los peques que ya se van a la escuela, muchas gracias por su escucha. Ya sabemos que andan por ahí preparándose. Por aquí la pequeña Dani nos solicita una canción de Bronco, la de Los Castigados, con todo gusto. Saludos, échele ganas. Y pues hay que ponerse las pilas, ¿eh?, en la escuela. Ya ven que ya se van a acabar las clases. Tenemos un rezago educativo de menos 11 y las autoridades dicen, ¿qué hacemos con este rezago educativo? Ay, hay que darles 2 meses de vacaciones de más. Ay, qué cosa. Bueno, Los Castigados, Rafita. Adelante, maestro. Rafita Madrid en la producción, soy Yasquebec y juntos te deseamos un excelente inicio, un excelente arranque de semana. Que la pases bonito. Nos escuchamos en un ratón. Con permiso, buenos días.

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0: Estate, Señor, conmigo, siempre, sin jamás partirte. Y cuando decidas irte, llévame, Señor, contigo. Porque el pensar que te irás me causa un terrible miedo. De si yo sin ti me quedo, de si tú sin mí te vas. Llévame en tu compañía donde tú vayas, Jesús. Porque bien sé que eres tú la vida del alma mía. Si tú vida no me das, yo sé que vivir no puedo. Ni si yo sin ti me quedo, ni si tú sin mí te vas. Por eso más que a la muerte temo, Señor, tu partida. Y quiero perder la vida mil veces más antes que perderte. Pues la inmortal que tú das, sé que alcanzarla no puedo. Cuando yo sin ti me quedo, cuando tú sin mí te vas. Amén.

buenos días, alegrías. ¿Cómo estamos en este gran y poderoso lunes? Arrancando la semana con mucha buena vibra, mucha buena actitud, como debe de ser. Iniciamos con el son de vainilla, se llama Amor. Soy Checo Lalde contigo hasta las 9 de la mañana.

Las 6 de la mañana, ya con 2 minutos, criaturillas del Señor. Vámonos con más buena música. Es Banda Primo, se llama Yo Sí Me Enamoré. Ándale pues. Yo sí te amo.

0: amigos, ¿cómo estamos, alegrías? Muy buenos días en este gran y poderoso lunes, arrancando la semana con mucha buena vibra, mucha buena actitud y dale toda tu ternura. Soy Checo Lalo y me quedo contigo en los micrófonos hasta las 9 de la mañana, así que ya lo sabes, conéctate, manifiéstate, 771-718-4080. Dice por acá, hola Checo, muy buenos días, feliz inicio de semana. Hoy un saludito para mi hijo Kevin, que ya se va a la escuela ahorita en un ratito más, así que bueno, ya anda desayunando. Ese es Toño y Moño, oigan. Saludos de Embra Perluquis Tukis. Dice hola Chequito, muy buenos días. Hola Perlita, saludamos también a mi buen Ángelos. Buenos días.
1: Buenos días, mi buen Chocolalde.
0: ¿Qué en onda?
1: Esta fresca, bendecida mañanita. Pues aquí andamos.
0: Eso.
1: Todos los días diciéndoles solo qué tal, presentes y pendientes.
0: Míralos, trabajadores. Saludos,
1: un fuerte abrazo para ahí los de cabina de control. Compañeros del Tequis.
0: Va.
1: Audiencia de Radio Cristal. Y aquí estamos, echándolo ya con todo menos conmigo. Muy buenos días, señores.
0: Buenos días, Angelito. Gracias por conectar con nosotros. Saludos también para Girasol Brillante, a quien le mandamos un gran, gran abrazo. Y bueno, criaturillas del Señor, llega el momento de presentarles el Completa la Frase. Ándale, pues. Completa la frase el día de hoy. Hoy lunes, decreto que voy a... Va de nuevo, hoy lunes, decreto que voy a... Yo decreto que vamos a superar esta semana, que para muchos ya dicen, ay, ya por favor que llegue el viernes, que llegue el fin de semana, porque quiero que llegue la quincena. Así que sí, decretemos que esta semana se nos va a ir rápido, que va a tomar velocidad y que no va a tomar ni siquiera pulso para poder darle con más turbo. 6 de la mañana, 11 minutos. Buenos días a través de Radio Cristal Pachuca.
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0: Oigan, fue bien chistoso ahorita que llegué en la mañana porque yo siempre que llego reviso los mensajes que mandaron el día domingo, ¿no? Entonces me llegaron llegaron un buen de mensajes de fotos de lavadoras y dije, ay, ¿por qué están mandando fotos de lavadoras? Y me empezaron a mandar así un buen de datos, ¿no? Y dije, ¿pero por qué? ¿Qué dijeron ayer, no? Ya saben que yo los domingos no vengo. Y entonces ya entiendo. Oigan, es que Cristal las van a consentir a todas esas mamacitas chulas, hermosas, preciosas. Así que bueno, ya la escucharon bien, ¿eh? Manda la foto de tu lavadora vieja. Me mandas también tu nombre completo, tu edad, tu número de celular y la colonia y municipio donde nos andas sintonizando para poder participar, ¿ok? Son las 6:14. Buenos días.
3: ¡Gracias! 6.1

0: Buenas, buenas. Son las 6 de la mañana, ya con 25 minutos, a través del 106.1 BT Radio, Criaturilla del Señor. ¿Quién anda por acá? Buenos días.
1: Buenos días, Checo.
0: ¿Qué onda?
1: Ahí mandaste un saludito. Un saludito también para la charrita, oiga.
0: Eso.
1: Tenga bonito día.
0: Gracias.
1: Un bonito lunes, oiga.
0: Mira nomás, muchas gracias, mi buen charrito. Por acá dice, oye, Checo, mándale un saludo en esta mañanita, deseándole un excelente día, un excelente inicio de semana, y que Dios la bendiga mucho a mi esposa Choti, de parte de su romántico incurable. Oh. Mira, qué bonito. Les mandamos un gran abrazo, criaturillas del Señor. Saludos también para mi buen Emanuel, hasta Tulancingo Hidalgo, dice Checo. Hoy lunes, decreto que voy a tener una semana muy, pero muy productiva. Eso, así tiene que ser, mi buen Emanuel. Saludos también para Aida Islas, dice hola Checo, muy buenos días. Bendecido inicio de semana, ya estamos dándole en el puesto de tamales de Venta Prieta. Dice por acá Álvaro Cázares, Checo, hoy lunes decreto que voy a dormir todo el día. O sea que no vas a trabajar, Álvaro. Madre de Dios Jesucristo de los Altos de Jalisco. Ay, ay, ay. ¿Quién fuera como él, verdad? ¿Quién fuera como él, producción? Dice por acá, hoy lunes, decreto que a todos nos va a ir súper bien. Que tengamos un inicio de semana de mucha buena suerte. Gracias. Muchas gracias por conectar con nosotros, criaturillas del Señor. Y bueno, llega el momento de lanzarnos con...
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0: ¡Ándale pues! Vámonos con información que ya circula a través de redes sociales. Y es que un hombre fue localizado sin vida la tarde-noche de este domingo 10 de mayo. Esto en la localidad de Santa Cruz, perteneciente al municipio de Huejutla de Reyes, en un hecho que ya es investigado justo por autoridades ministeriales. De acuerdo con la información recabada, el hallazgo ocurrió en un domicilio ubicado en el barrio La Florida, donde presuntamente la víctima fue encontrada suspendida de una cuerda atada al cuello, por lo que vecinos alertaron a las corporaciones de emergencia y seguridad. Vámonos con más información, y es que un sujeto perdió la vida luego de verse involucrado en una riña en Pachuca, ocurrida en la colonia Fernández de Lizardi, donde autoridades municipales implementaron un operativo para localizar a los presuntos responsables. Y ahora nos vamos hasta Ixmiquilpan, Hidalgo, donde una mujer perdió la vida en un accidente vial. Esto ocurrió sobre la carretera del Tepe, donde una motocicleta y un vehículo particular, pues bueno, se vieron involucrados. De acuerdo con información de la Policía Municipal de Ixmiquilpan, el percance ocurrió cuando la mujer viajaba a bordo de una motocicleta y, por causas que aún son investigadas, se impactó contra un automóvil particular. Y todo está listo para que México sea el encargado de abrir oficialmente la Copa Mundial de la FIFA 2026. Esto en una ceremonia inaugural que va a combinar varias cosas, desde el arte, la cultura, la música, el fútbol. Y ya lo veíamos justamente en redes sociales, los principales artistas que van a estar a cargo son Alejandro Fernández, Belinda, J Balvin, Lila Downs, Los Ángeles Azules, Maná, Tila, quienes pues van a dar vida a este álbum oficial de la Copa Mundial de la FIFA 2026. Es información que te presentamos en esta mañana, siendo las 6:29. Muy buenos días.
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3: Las 6 de la mañana, ya con 31, criaturillas del Señor. Vámonos con saludos para mi buen Lalito Flores, que anda conectando con nosotros. Para la niña Lizeth Guadalupe, para su abuelita y para todos los taxistas allá en Tolcayuca. En especial para el número 17, que diario nos anda escuchando. Muchas gracias.
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0: ¡Buenos días!
1: ¡Sí!
0: Oigan, son las 6 de la mañana ya con 41 a través del 106.1 de tu radio, criaturilla del señor. ¿Qué onda? ¿Qué rollo? ¿Qué show? ¿Qué tranza? ¡Hello! ¿Cómo estamos, alegrías? Oigan, una semana más que nos regala este año. Una semana del mes de mayo también. Que, por cierto, ya estuvieron celebrando a mamá por todos lados, ¿eh? Y por todo lo alto. Con mariachi, con pastel.

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1: Eso quiere decir que vamos a comer mucho, ¿eh? Ay, si quieres un acompañante, yo puedo ir contigo, ¿eh? No sé, piénsalo. Hola, Cristal, muy buenos días.
2: ¿Qué pasó, mi alegría?
1: ¿Qué onda, José? Oye, José, ven. Paca, cuida con la culebra que muerde los pies. Ay, ¿cómo estás, José?
2: Todo bien, gracias a Dios. ¿Cómo estamos?
1: Yo bien también.
2: Eso es todo. Oye, ¿cómo amaneciste?
1: Pues, acostado.
2: Aparte,
1: viví bien. Fíjate que un poquito como que mormado me siento, ¿eh?
2: Así de la.
1: Como que. ¿Y quién sabe? Sabrá. Pues ya ves que los climas han estado bien raros en Pachuca.
2: Sí.
1: Ay, ay, ay. Ni modo.
2: No, pero sí, aparte de eso, mi buen Checo, amaneciste de ladito, boca abajo, boca arriba.
1: ¡Hora!
2: Oye, muy bien, aquí se amanece.
1: Oye, boca arriba y colado así por todos lados.
2: Tirando baba y
1: andando. Pero dicen que es bueno echar baba. Porque luego hay gente que dice, ay, babeas las almohadas. Es bueno, oigan. Ustedes sigan babeando las almohadas.
2: Sacar todo lo feo.
1: Ándale.
2: Por la baba.
1: Ándale, mero así. Oye, y pues te deseamos que tengas un excelente lunes. ¿Tú qué vas a decretar para este lunes?
2: ¿Yo qué?
1: ¿Tú qué vas a decretar para este lunes?
2: Ah, que Dios los bendiga a todos, el ser humano. Que nos vaya bien en la vida.
1: Eso, como debe de ser. Así
2: caiga
1: sea.
2: Caiga trabajo, vida y salud.
1: Ándale, con eso ya tenemos todo ganado, mi buen José. Te mandamos un gran abrazo. Que tengas una excelente y muy poderosa mañana, criaturilla del Señor. Quintil ya nos dice buen día. Mi queridísima Chote dice: hoy lunes decreto que todo nos tiene que ir bien. Tengo que terminar también todo lo que me toca hacer en el trabajo. Así que decretado está, mi queridísima Chote. Un fuerte abrazo. Hola, buenos días.
3: Hola, Checo. Buenos días.
1: Hola.
3: Soy Vicky y el día de hoy me gustaría que le mandara saludos a mi mamá Candy, a mi hermano César, a mi abuelita Chenchita y a mi hermano mayor Edwin.
1: Claro.
3: Gracias,
1: que sí.
3: Gracias, Checo, que tengas un bonito día.
1: Bonito día también para ti, criatura del Señor. Que tengas una excelente mañana. Oigan, saludos también para mi buen Gregorio, para Isabel López. Por acá dice Dai. Hola, muy buenos días, criatura del Señor. Hoy decreto que la semana la inicio con muy buena actitud y que Dios nos bendiga a todos. Que así sea. Saludos también para la terminación 7882. Dice muy buenos días. Decreto que voy a tener la bendición de Dios, éxito y muchas, pero muchas ventas. Ay, ese Alvarito, nomás porque sé que te caigo bien, si no pensaría que no te caigo, bueno, que me odias, que no me soportas, pero quiero pensar todo lo contrario, Alvarito. 6 de la mañana, 45 minutos.
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1: Las 6 de la mañana, 46 minutos, ya lo escucharon bien, criaturilla desde el Señor. Manda el nombre completo de mamá. O mamá, también tú misma te puedes registrar sin ningún problema, ¿eh? Sí, si tú dices, oye, Checo, la verdad es que ni mi esposo, ni mi hijo, ni mi hija me van a registrar, mejor yo me registro solita, adelante. ¿Qué nos tienes que enviar? Nombre completo, número de celular, tu edad, la colonia y municipio donde nos...

0: buenos días con ritmo.
1: 10 minutos serán ya las 7 de la mañana, dice por acá Xochitl Vargas. Hoy lunes decreto que voy a ser mejor persona que ayer. Ándale pues. César Saldívar dice excelente día, vámonos por ese gran inicio de semana que seguramente nos depara grandes sorpresas, ¿verdad? Hoy lunes decreto que va a ser un gran día, que lo disfrutaré al máximo en la trabajación y en lo personal. 6:51.

0: 6:54, criaturillas del señor, música de los Tucanes de Tijuana. Esto se llama Secuestro de Amor.
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4: Bienvenidos, bienvenidas a la segunda hora, criaturillas del Señor. Iniciamos con música nueva, música fresca de Juan Luis Guerra y Carlos Vives. Se llama Buscando el Mar. Soy Checo Lalde.
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4: Las 7 de la mañana, ya con 9 minutos. Buenos días. Oigan, acaba de sonar la chicharra y eso quiere decir que vamos a arrancar la escuelita de Radio Cristal Pachuca en este lunes 11 de mayo. Oigan, pero antes queremos mandarle saludos bien especiales al alumno Nachito Méndez, que el día de hoy está cumpliendo años. Y buena chirris, oye, te mandamos un gran abrazo. Feliz cumpleaños, criaturilla del Señor. Que sea un día increíble, un día maravilloso, un día de mucha celebración, pero sobre todo de mucho trabajo. Te mandamos 2 pesitos de barbacoa. Te mandamos 2 pesitos de mañanitas.
5: ¡Felicidades!
4: Y te mandamos tu mordidita de pastel, ¿eh? Así que, mi buen Nachito, feliz cumpleaños a ti. Te desea Checolín. Pásala muy bien. Muy bien, criaturilla del Señor.
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4: Y bueno, familia, ahora sí llega el momento de arrancar con la escuelita de Radio Cristal. Chéquense nomás. Hoy te tienes que presentar con una palabra que termine en hora. Ok, hora. Palabra que termine en hora. Por ejemplo, Dora, la exploradora. Dora. Pero Dora ya no cuenta, ¿eh? Dora ya no cuenta, así que ya no se vale decirla. Porque si no te vas a llevar la tacha guarache, ¿estás de acuerdo? Pues no queremos que te lleves la tacha guaracha de la mañana. No. Así que buenos días.
6: Buenos días, chiquito. Mi palabra es charola. Gracias, soy Alex.
4: Charola, ándale. Pero, ¿cómo le digo, verdad? ¿Cómo le explico?
7: Hola, Checo. Yo me presento con la palabra licuadora.
4: ¡Hora! ¡Ándale! ¡Bien, criaturilla del Señor! A ver, ¿quién anda por acá? ¡Buenos días!
8: Muy buenos días, Chequito. Excelente inicio de semana. Yo me presento con la palabra licuadora.
4: Mira, no se vayan a andar copiando las palabras, ¿eh?
9: Siete ochos, señor Sergio.
4: Hola.
9: Chiquito.
4: Charola.
9: Chueco.
4: Ándale. Tu palabra, Chiquín. Joven.
9: Y mi palabra es veladora.
4: Veladora. Oigan, recuerden que es palabra que termina en hora, ¿eh? Porque, pues, charola no. Es que no entraba charola.
10: ¿Qué decirla?
11: Mi palabra sería lavadora.
4: ¡Ándale! Como la lavadora que vamos a regalar para mamá en este mes de mayo. Así que recuerden, si aún no registran a mamá, tienen que mandar su nombre completo, su edad, su número de celular, la colonia y municipio donde nos andan escuchando y una foto de su lavadora. ¿Su lavadora qué producción?
12: ¡Viejo!
4: ¡Ándale! Una lavadora vieja como debe de ser. ¡Hola, hola!
13: ¡Buenas! ¡Somos Salvador y Valentina! Yo me presento con domadora.
14: Yo me presento con la palabra
15: Pandora.
4: ¡Ándale!
16: ¡Manda nuestras estrellitas!
4: ¡Bien, equipo!
17: Chiquito, buenos días.
4: ¡Hola!
17: Mi nombre es Eduardo y yo me presento con doctora. Hasta luego, chiquito. Bye.
4: ¡Hasta luego! Cuídate mucho. Bonita mañana, criaturilla del Señor.
18: Hola, Checo. Buenos días.
4: Buenos días,
18: mi
4: Carlitos.
18: Mi palabra es excavadora.
4: ¡Ándale!
18: Que tengas bonito día.
4: Gracias.
18: Me estrellita. Gracias.
4: ¡Claro que sí! ¡Hola, Jime! ¡Buenos días!
19: Hola, Checo. Le felicito a mi mamá, que estuvo bien del Día de la Mamá.
4: ¡Ay!
19: Mi palabra es valedora.
4: Valedora. Oye.
19: Ándale, Claricia.
4: Viene, valedora. Me encanta.
20: Yo soy Luis Gabriel y yo me presento con la palabra caminadora.
21: Hola, chico.
4: Oigan, se escucha como mucho retumbido. Mucho zumbido, vea, como. Yo siento Ah, sí, demasiado, ¿verdad? Pero les mandamos un gran abrazo. Muchísimas gracias por conectar con nosotros, Caturía. Yo creo que ellos ya van a la escuela. A lo mejor van por ahí con su mami, con su papi en el coche. Y por eso se escucha así. Les mandamos un gran abrazo, criaturillas del Señor. Que hoy les vaya increíblemente padre en la escuela. Que saquen muchos, pero muchos dieces. ¿Va? Va. 7:13.
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4: Las 7 de la mañana, ya con 17 minutos, criaturillas del Señor. Oigan, saludos a Lili Tobar hasta Toluca, que anda conectando con nosotros. Dice Checo, oye, decreto que hoy será un día padrísimo. Oigan, y más porque ya estamos con los registros para participar por esa bonita lavadora, ¿eh?

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2: Las 7 de la mañana, ya con 21, dice mi queridísima Lolita, ya la tranquila. Dice Normita, decreto que hoy será un día lleno de bendiciones, mucha buena actitud en el trabajo. Así que saludos, mi querido Checo, gracias. 106.

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1: Las 7 de la mañana, ya con 27 minutos, criaturillas del Señor. Muy buenos días. Oigan, yo sé que muchos papis, muchas mamis, muchos pequeñines, muchas pequeñinas, apenas como que andan agarrando señal, ¿no? Porque la semana pasada sí fue como que un día medio raro, días raros y extraños, porque pues no tuvieron clases toda la semana. Entonces, como que ahorita otra vez andan medio adaptando, ¿verdad? ¿Quién anda por acá? Buenos días.
2: Hola, Alegría. Batidora.
1: Batidora, ok. Recuerden, hoy nos estamos presentando con palabras que terminen en ORA. O-R-A.
3: Buenos días, chiquito. Yo me presento con la palabra Aurora.
1: Aurora, ándale.
4: Hola, chicos. Soy Ángel. Me presento con la palabra Pandora.
1: Saludos, Ángel.
5: Hola, chiquito, buenos días.
1: Buenos días.
5: Yo me presento con mi palabra apodadora.
1: Apodadora, hola.
6: Hola, chico, muy buenos días.
1: Hola, César.
6: ¿Cómo estás?
1: Bien, ¿y tú?
6: Yo soy César y pues la palabra que yo pensé es oradora. Gracias, chico, que tengas un lindo y bendecido día.
1: Gracias, Cesarín.
6: Y si le puedes mandar un saludito a mi mamá Candy y a mi hermana Victoria.
1: Va.
6: Ya vienen de camino para acá para
1: eso.
6: Ir a la escuela.
1: Mira nomás, qué padrísimo.
7: Hola, chiquito, buenos días.
1: Buenos
7: excelente
1: días, Jackie.
7: Inicio de semana. Nosotros nos presentamos con la palabra señora impresora. Saludos a Emi, que no se le quería levantar para la escuela.
1: Emi, ¿cómo que no te querías levantar? Santa cachucha del señor, Emi.
8: Buenos días, chiquito. Mi palabra del día de hoy sería escaladora.
1: A ver, por acá, ¿quién anda? Buenas.
9: Mi palabra sería adoradora.
1: Adoradora, épale. Saludos, mi buen Japito, que ya anda conectando con nosotros. Un abrazote.
10: Hola, chicos, soy Adil Alejandro.
1: Hola.
10: Y yo me presento con la palabra compradora. Hola, chico, me mandas mi estrellita.
1: Saludos, Alejandro.
11: Hola, chico, buenos días.
1: Buenos
11: soy
1: días.
11: Magnol.
1: Hola, Magnol.
11: Yo me presento con la palabra Nora la exploradora.
1: Ay, ay, ay, ¿cómo le decimos? Es que esa palabra ya estaba cancelada. Pero saludos, Magnol.
12: Hola, Checo. Buenos días. Soy Iker y yo me presento con Dora, la exploradora.
1: ¡No! Oigan, es que les voy a decir por qué está cancelada esa palabra. Porque recuerden que la palabra que yo digo, esa ya no la pueden mencionar. Por ese motivo, por esa razón. Y mi palabra del día de hoy fue Dora. Hasta canté la canción. Lo siento mucho, Alegría.
13: Hola, chico. Mi palabra es Isidora.
1: Isidora. Ándale. Bien, me late chocolate. Oigan, 7 de la mañana, 30 minutos. Buenos días.
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1: Las 7 de la mañana, 32 minutos. ¿Quién anda por acá? Buenos días.
0: Hola, Checo. Yo soy Jime.
1: Hola, Jime.
0: Mi palabra sería locomotora.
1: Ándale. Buenos días.

0: Ándale tú, ándale tú. Pero dijo Sara, ¿no? Es que recuerden que es palabra que termine en ora, O-R-A, ¿va?
1: Buen día, Checo, mi nombre es Naomi y yo me presento con la palabra batidora. Adiós, Checo, me mandan mi estrellita.
0: ¡Saludos, alegría!
2: Hola, Chequito, buenos días, Lulú de Dos Carlos.
0: Hola, Lulú.
2: Mi palabra es Pandora.
0: Alúdame. Pandora.
2: Porque hoy descansé.
0: Mírala nomás.
2: En casita.
0: Eso.
2: Y hoy lunes decreto que voy a descansar.
0: Vos ya estás descansando, oye.
2: Hola, Checo, buenos días.
0: Buenos días.
2: Mi palabra sería doctora.
0: Ok.
3: Hola, Checo, buenos días. Soy Santi. Mi palabra sería lavadora.
0: Lavadora.
4: Hola, Checo, buenos días. Yo soy Jimmy. Mi palabra sería licuadora.
0: ¡Eso!
5: Buenos días, chicos. Yo me presento con la palabra lavadora. Bonito día, me mandas mi estrellita. Soy Emily.
0: ¡Saludos, Emily!
6: Hola, chicos, muy buenos días. Mi nombre es Areli y yo me presento con la palabra secadora. Y le podrías decir a mi hijo Jonathan que ya se levante porque se le va a hacer tarde.
0: Gracias. Mira, oigan, hoy nadie se quiere levantar. Hoy nadie se quiere levantar, es que se acostumbraron a los días de descanso, oigan.
7: Bueno, Checo, hola, buenos días, mejor me presento con Sonora.
0: Sonora, órale pues.
7: Eso me pasa por llegar tarde.
0: Ándale, ándale, ya te descubrimos, Iker.
8: Hola, mi Chequito, buenos días, que tengas un feliz y bendecido inicio de semana. Que Dios te bendiga siempre y te acompañe.
0: Gracias.
8: Yo me presento con la palabra emprendedora.
0: Ah, bye. Mira, como tú, Liz, así, emprendedora y trabajadora.
9: Buenos días, chico. Mi palabra es lavadora. Feliz día.
0: Oigan, que yo siento que lavadora ya la vamos a eliminar, ¿eh? Ya la mencionaron mucho.
10: Hola, chico. Buenos días, buenos días.
0: Hola, Pablito.
10: Aquí en Cristal, pues sería...
0: Chan, chan, chan.
10: Calculadora.
0: Eso.
10: Saludos, chico.
0: Saludos, Pablito.
11: Hola, Checo, buenos días.
0: Buenos días.
11: Emiliano.
0: Hola, Emiliano.
11: Mi palabra es congeladora. Va, Checo, me mandas mi estrellita.
0: Claro que yes.
12: Hola, Checo, mi palabra es señora y Pandora.
0: Señora, señora, a ti que me diste tú.
13: Hola,
0: mi...
13: Chiquito, me
0: hola, Cami. ¡Qué milagro!
13: Yo me presento con dos palabras, operadora y supervisora. Quiero mi estrellita, Checo.
0: Oye, justamente, estábamos. Bueno, estábamos hablando de ti el viernes y decíamos, ¿dónde anda Cami? Ahora Cami no ha conectado. Cami, qué bonito saber de ti. Te mandamos un gran abrazo, princesa, que tengas una excelente y muy poderosa mañana.
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4: Oigan, son las 7 de la mañana con 48 minutos, criaturillas del señor. Recuerden enviar la foto de su lavadora viejita, ¿ok? No se les olvide mandar la foto de su lavadora viejita para poder participar. Y ojo, hay que hablar con la verdad. Si tú y soy Checo, la verdad es que mi lavadora anda jalando bien. Todavía aguanto unos añitos más. Pues espérate para el siguiente año para participar, ¿no? Y hay que darle la oportunidad a aquellas mamis que a lo mejor sí dicen: oye, Checo, una de dos. O mi lavadora ya está bien viejita, o de plano, pues ¿para qué te miento? Yo no tengo lavadora, estoy andando yo como a la antigüita. Así mira, en el lavadero y toda la cosa. Y bueno, recordarles que no pueden mandarnos pues imágenes que luego buscan en internet de lavadoras viejitas. Ya sucedió, ya pasó. ¿Y saben qué es lo más chistoso? Pues que nos damos cuenta luego nos damos cuenta. Tal cual le pusimos lavadora viejita, nos apareció la foto que nos habían enviado. Entonces automáticamente quedan descalificados, ¿ok? Mejor hablar con la verdad y decir: Checo, o de plano no tengo lavadora, o pues la que tengo pues como que ya no jala tan bien, o pues la que tengo sigue jalando bien. Entonces mejor le doy chance a otra mami que pueda participar. 749.

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2: Las 7 de la mañana, ya con 55 minutos, criaturillas del Señor. ¿Quién anda por acá conectando con nosotros? Muy buenos días.
3: Hola, Choco, buenos días. Excelente inicio de semana. Yo me presento con la palabra flejadora.
2: Ándale tú, mira nomás por acá quién dice buenos días.
4: Hola, mi chiquito, buenos días. Yo me presento con la palabra mecedora.
2: Ándale, muy bien, criaturilla del Señor. Así despedimos la

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0: Las 8 de la mañana ya con 3 minutos. Oigan, saludos a mi queridísima Yolanda Remigio, que ya nos anda sintonizando y escuchando desde San Miguel Cerezo. Que tengas una excelente mañana, criaturilla del Señor.
1: Punto

0: Las 8 de la mañana, ya con 6 minutos, criaturillas del Señor. Oigan, queremos mandar un saludo muy, muy especial para Sofi. Sofi, que el día de hoy es su cumpleaños. ¡Chan, chan, chan! Sofi, te mandamos un gran, gran abrazo. Te mandamos también lo que viene siendo 5 pesitos de mañanitas.
1: ¡Felicidades!
0: Te mandamos tu mordidita de pastel. Y te vamos a mandar un taquito de carnitas, claro. Este saludo de parte de Ayerim, que nos anda compartiendo que hoy cumples 12 añitos. Así que, Sofi, feliz cumpleaños a ti. Te desea Checolín. Que lo pases increíblemente padre, criaturillo del Señor.
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0: ¡Buenos días! ¿Qué onda? ¿Qué rollo? ¿Qué show? ¿Qué tranza? Hello, ¿cómo estamos, criaturillas del señor? Oigan, iniciando nuestra última hora, como debe de ser, con toda la buena vibra, toda la buena actitud, y dale, dale toda tu ternura. Ajá. Oh, sí. Oye, ¿quién anda por acá? Buenos días.
1: Hola, chico, me llamo Jonathan, pero siento con la palabra ahora.
0: Ahora, si no es ahora, será mañana.
2: Hola, chico, soy Christopher, mi palabra es trabajadora.
0: Saludos, Christopher, mi buen Víctor Cervantes.
3: Hola, chiquito, muy buenos días.
0: Buenos días.
3: Bendecido lunes, principio de semana. Pues mi palabra de hoy en día es... exploradora.
0: Ándale.
3: Saludos, que estén bien. Saludos para mi hijo Alex.
0: Saludos, mi buen Vic. Creo que ya vas en carretera, ¿verdad? Más o menos así se escucha. Hola, hola.
4: Hola, chico, buenos días. Soy Antonia y hoy me presento con la palabra caminadora.
0: ¡Eso!
4: Mi estrellita.
0: Saludos, Antonia. Excelente mañana.
5: Hola, chico, soy Carla y yo me presento con la palabra licuadora. Me mandan mi estrellita, chico.
0: Mira nomás.
6: Hola, chico, soy Carlos y yo me presento con la palabra constructora y hora. Adiós, chico, me mandas mi estrellita.
0: Carlitos, Carlita, les mandamos un gran abrazo. Muchísimas gracias por conectar con nosotros. ¿Quién anda por acá? Buenas, buenas.
7: Hola, chico, buenos días. Yo me presento con la palabra forjadora.
0: ¡Eso!
7: Saludos a todos en cabina.
0: ¡Saludos, Javi! Oye, que por cierto, Javi nos manda una bonita felicitación. Dice, oye, Checo, ¿le podrías mandar un saludo y una felicitación a mi mamá? Ella se llama Estela Rodríguez y el día de hoy es su cumpleaños. Señora bonita, le mandamos un gran, gran abrazo. Feliz vuelta al sol, feliz cumpleaños, llena de muchas bendiciones, de mucha salud, pero sobre todo de mucha alegría. Que hoy sea un día increíble, pero sobre todo un día maravilloso. Así que, ¡feliz cumpleaños!
8: ¡Ándale, Gladys!
0: 8:00 a.m, ya con 13 minutos, criaturillas del señor. 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
15: Las 8 de la mañana, ya con 17 minutos. Es la música de José Queen, Jorge Medina y Calibre 50. Esto se llama Te Amo. 8 con 17.

0: Las 8 de la mañana, ya con 23 minutos, criaturillas del Señor. Oigan, muchísimas gracias a todas las mamis que ya se andan registrando por esa bonita lavadora. Justamente para sellar este mes de mayo, día de, bueno, mes de las mamis. Y en este 2026 con una bonita lavadora, que el año pasado igual, el año pasado igual sellamos el mes de mayo con una lavadora bien bonita, bien preciosa. Entonces este año no tiene que ser la excepción. ¿No te has registrado? Puedes hacerlo todavía. Mándanos tu nombre completo, tu edad, tu número de celular, la colonia y municipio donde nos andas sintonizando. Y no nos olvides, mándanos una foto de tu lavadora. En caso de que no tengas, ponle justamente ahí en los datos: no tengo lavadora, o la que tengo ya está muy viejita, y pues ya nos mandas la fotito. Nada más no te la vais a robar de internet. No, habla con la verdad. 8:24, lunes 11 de mayo, arrancando la semana, y además lunes de la Villita Mueblerías, la mueble más grande y bonita de todo el estado de Hidalgo.
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1: Las 8 de la mañana, ya con 27 minutos, criaturillas del Señor. Gracias a toda la gente que anda conectando con nosotros en esta poderosa mañana de lunes. Lunes rico, sabroso y delicioso. Oigan, saludos a mi buen Abelinux, que ya anda de lado a lado. De lado a lado con el grupo ICC. Ay, sí, sí. Oye, pues una canción del grupo ICC, ¿no producción? Pues para acá, para el muchachón. Mi buen Tacho, buenos días.
2: Un lunes secreto que voy a tener mucho trabajo y voy a tener mal día porque hay mucho trabajo.
1: Eso, mira. Qué bueno que hay trabajo, qué bueno que hay trabajo. Porque en esos tiempos tan difíciles hay que agradecer que lo tenemos y sobre todo cuidarlo, ¿eh?
3: Hola, Checo, ¿qué tal? ¿Cómo estás? Buenos días.
1: Excelente. Buenos días.
3: Excelente inicio de semana. Hoy decreto el día lunes que Dios está con todos nosotros, que nos va a ir de maravilla a todo el mundo. Excelente día y excelente día para todos. Cuídense mucho, Dios los bendiga.
1: Saludos, mi buen Sammy. Muchas gracias por conectar. Oigan, hoy les preguntamos, hoy lunes, decreto que voy a... Va de nuevo. Hoy lunes, decreto que voy a... Ya nos dejas tu comentario, ¿verdad? 771-718-4080. 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Una recámara maravillosa. 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

Las 8 de la mañana, ya con 35 minutos, llega música nueva, música fresca, de la adictiva y Espinoza Paz. La vida es así.

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1: Colinas de Plata, que tengas un excelente y muy bendecido lunes, inicio de semana.
2: Gracias.
1: Oye, creo que hoy es un día hermoso, con muchísimo éxito y infinitas bendiciones, y que se sea todo, que así sea toda la semana.
2: Primero
1: y
2: Dios.
1: Pues hay que darle con Toño y Moño y con toda la ternura, chiquito.
2: Eso. Me encanta.
1: Bendiciones, muchísimas bendiciones para ti y para todos los que nos escuchan.
2: Gracias, mi queridísima Gladys. Oye, te mandamos un gran abrazo. Que tengas un excelente arranque de semana. 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
3: Hola, chico, me apelaron de mi tojito. Ya te enviento y la Meche.
2: Adivina, ¡Meche! ¡Meche, ¿cómo estás? ¡Buenos días, princesa! Oye, ¿no sabes la felicidad enorme que nos da escucharte, de saber que la operación salió de maravilla, Meche? Te mandamos un gran abrazo, princesa. ¡Qué bonito, de verdad! ¡Qué bonito escucharte! Te mandamos un abrazote gigantesco y que la recuperación, mira, sea así, súper favorable. Que venga así con mucho, mucho, mucho, mucho éxito. Así que un fuerte abrazo, Meche. ¡Qué bonito, de verdad!
4: Buenos días, muy buenos días, Mecheco. Que tengas un bonito inicio de semanita. Y echarle ganas esta semanita con toda la actitud. Al 106.1, con toda la actitud, ¿eh? Échale ganas, mi buen Checo. Ahí andamos, mi Checo, ahí andamos.
2: ¡Eso!
4: La semana rodando las morenitas.
2: ¡Ay, ay, ay! Oigan, de verdad, nos pusimos bien felices de escuchar a la Meche, de saber que salió muy bien de su operación, y sobre todo escucharla siempre con esa alegría tremenda, con ese entusiasmo. No, es una niña, no la conocemos en persona, pero de verdad lo que transmite justamente con su voz es una alegría inmensa. Así que, Meche, te mandamos un gran abrazo. Diosito te bendiga y te acompañe siempre. 8:46.
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6: 8:49.
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2: Las 8 de la mañana, ya con 53 minutos, criaturillas del Señor. Vámonos rápidamente con los últimos saludos. Dice por acá, hola mi querido Checo, yo decreto que hoy nos paguen porque el sábado no hubo nada de nada. Santa cachucha del Señor. Por acá dice, muy buenos días, excelente inicio de semana para todos ustedes, que Dios los bendiga siempre, de parte de Guadalupe Roa Luna, muchas, pero muchas gracias, saludos también para Daniel Díaz, dice, muy buenos días, amigo Checo, saludos y muchas bendiciones, gracias. ¿Quién más anda conectando con nosotros? Mi queridísima Perlita dice, Checo, hasta el ratito, bonito día, cuídate mucho, a ver qué nos dice la Meche.
3: Hola Checo, tía Navidate, te voy a mandar ahora yo una estrellita.
2: Ah, bueno, yo por acá estaré esperando mi estrellita, Meche. Te mando un fuerte abrazo, princesa, muchas gracias por conectar con nosotros. Dice por acá, mándale un saludo para mi novia Mari. Claro que sí, ahí está el saludo bien, pero bien especial, criaturillas del Señor. Oigan, ¿y qué creen? Que después de una semana de ausencia, de vacaciones, pues ya llega el día de hoy mi queridísima Ana Pao. Ahora sí le vamos a aplicar la canción de Ya llegó de donde andaba, se le concedió volver. Oigan, pero es que ya le tocaba después de un año de no irse de vacaciones. Pues es que uno también necesita luego descansar. Así que, bueno, se quedan en la compañía de Ana Pau desde las 9 y hasta las 12. Después Ale Ortega de 12 a 3 de la tarde. Y regresamos nosotros contigo nuevamente. Y ahora llega el momento de...
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2: Ándale, pues. ¿Qué artista estará el día de hoy? El mismísimo Alejandro Fernández será el artista de esta semana en la rolita fresa del día. 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
4: Me contaron del poeta del pueblo que escribía hermosos cuentos y ahora resulta que es más grande con el paso del tiempo. Maestro, con su permiso.

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7: Buenos días, son las 9 en punto.
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0: Buenos días, las 9:04 llega Montes de Durango. Esto se llama Si Tú Te Vas. Que tengas un gran lunes, buen inicio de semana.
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1: Ya a las 9 de la mañana con 7 minutos, ya borracho. Es herencia de grandes aquí en el 106.1 Cristal. Oigan, qué bonito leer sus mensajes. Ya le damos salida a todos. Buenos días, feliz lunes.
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0: ¡Buenos días! ¿Cómo están, cristalitos? Oigan, qué gusto me da estar de regreso aquí en la cabina del 106.1 Cristal. Yo soy Ana Pao y obviamente estoy más que encantada de haber regresado después de este pequeño periodo vacacional. La verdad es que como que me hicieron falta otros 32 días. Uno se hace flojo en la vacación, pero la verdad estoy más que feliz de estar de regreso en la cabina y sobre todo feliz de poder leer sus mensajitos a través del 771-718-4080, ese WhatsApp de Cristal. Oigan, esta semana además es especial porque viene el Día del Maestro y eso nos permite recordar nuestros años escolares. Quizá tú todavía estás en tus años escolares, ¿no? Eso ya me lo van a contar cuando les haga la pregunta del día. Por ahora déjenme darles la bienvenida y saludar a quienes ya madrugaron aquí a través del WhatsApp. Y hola, mi querida Isabel Sánchez, dice mi hermosa Ana Pao, bienvenida, te saludo y escucho con muchísimo gusto, un placer saludarte, que tengas una maravillosa semana y bello día, saludos y abrazos igual para ti, cristalita consentida. Mi querida Yerim, ¿cómo estás? Buenos días, dice bienvenida mi cristalita favorita, bendecido inicio de semana, te extrañé mucho. Oye, pero mira, tú y yo nos encontramos el fin de semana en un restaurante, eso estuvo padrísimo, ¿no? Padrísimo. Ya conocimos a nuestras familias y toda la onda. ¡Qué padre, Yerim! Te mando un abrazote, qué bonito leerte también. Muchísimas gracias. Freddy, linda cristalita, muy buenos días. Qué bonita sorpresa que ya estás de regreso. Ya estoy aquí en sintonía de Cristal 106.1 para disfrutar de la buena música y de tu regreso. Que este día te traiga tanta alegría como la que tú repartes. Recibe un fuerte abrazo. Muchas gracias, qué bonito. Tengo más mensajitos, ¿va? Pero eso los comparto en unos minutitos. Y ya viene el tema de la mañana. Prepárense, porque tiene que ver con la escuela. Ya son las 9:12. Buenos días, Cristal. Yo soy Ana Pao, tu cristalita, y ya estoy de regreso.
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0: Ya a las 9:15, esto se llama Dime Que Sí, es Rayito Colombiano y Agua Nueva Tropical, aquí en el 106.1 Cristal. ¡Buenos días! ¡Feliz lunes!

0: te vaya.
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2: Intocable llega y esto que se llama Sueña. Ya son las 9:21. 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

0: Ya a las 9 de la mañana con 25 minutos. ¡Ay, qué buena canción intocable con esto que se llamó Sueña! 771-718-4080 WhatsApp de Cristal. Oigan, gracias por estar acá ya platicando con nosotros a través del WhatsApp. Y ya viene el tema de la mañana. Ahí les va. Oye, hablemos de cosas escolares. Y yo quiero saber, ¿cuál fue como esa travesura más tremenda que hiciste en tus años infantiles? Vamos a hablar de la primaria, ¿va? Porque ya en la secu y la prepa ya las bromitas luego ya se ponen más pesadas. Pero hablemos de cuando estaba chiquito. Tu travesura más grande, esa que hasta te dejó sin recreo un par de días. ¿Alguna vez fuiste travieso en la primaria? Cuéntamelo, por favor. Y bueno, pues también se vale si me quieres contar algo de tus hijos. ¿Sale? Oigan, Daniel Díaz, ¿cómo estás? Buenos días. Dice, feliz semana. Que este día y tu vida se llene de bendiciones. Feliz lunes, buenos días. Igual para ti, muchísimas gracias. Hola, Eulogio, buenos días.
1: Hola, hola, Ana Pau, muy buenos días.
0: Buenos días.
1: Bienvenida y de regreso a casa, Ana Pau.
0: Gracias.
1: Ya se te extrañaba, una semana se hizo eterna no escuchar esa linda y hermosa voz. Con este inicio de semana, Ana Pau.
0: Muchas gracias, te mando un abrazote, Eulogio, gracias por esas palabras. Mi querido Torero, ¿cómo estás? Buen día.
2: Mi queridísima Ana Pau, Pau, bienvenida a tu 07.
0: Ey.
2: Ya se te extrañaba, chaparrita hermosa.
0: Gracias.
2: ¿Qué tal te pasas tus vacaciones?
0: Muy bien, vagando, ¿eh?
2: Bien merecidas esas vacaciones hermosas.
0: Ay, sí.
2: Se te extrañó toda la semana, ¿eh? Ay, no, pero bueno, gracias a Dios ya estás aquí nuevamente.
0: Ay, muchas gracias.
2: Para el día ameno.
0: Gracias.
2: Dios te bendice hoy y siempre. Un saludito para...
0: Ajá. ¿Para
2: la
0: quién?
2: La agrupación de Tabotaxi Confiable.
0: Ah, súper, saludos.
2: Como Sammy, y eres como Charrito y su Charrita. Y a todos los agremiados
0: charro,
2: de TX. Va que va. Ay, no se les olvide dar un buen servicio.
0: Eso.
2: Cobrar lo justo.
0: Que sean buena va onda.
2: Cada día somos más los buenos.
0: Eso.
2: Operadores de TX.
0: Eso sí,
2: te
0: mi querido.
2: Se te estima.
0: Oye, muchas gracias, pero ahorita les voy a contar algo que me hizo, que me hizo mala onda. Ahorita les cuento qué me pasó la semana pasada, el 30 de abril justamente. Mi querido César Saldívar, buenos días, dice, bienvenida, welcome. Feliz regreso a cabina, Pau, se te extrañó muchísimo. Que tengas un gran inicio de semana y que te llene de sorpresas, alegría y mucha felicidad. Vamos con toda la energía para estos siguientes 7 episodios de nuestras biografías personales. Y después de la saludación, dispongámonos a disfrutar de la siempre grata compañía y de la programación, que como cada mañana nos tiene preparada la única, la consentida, la incomparable. ¡Ay! Bueno, obvio, la mejor voz, Cristal. Muchas gracias siempre por creer eso. Gracias. Regreso con más mensajitos. Tengo más. No te vayas. Quédate conmigo en el 106.1.
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7: Con 30 llega esto que se llama Encoma Inducido. Son los recoditos en el 106.1 Cristal.

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1: Ya a las 9 de la mañana con 35 minutos, esto se llama El Mejor Perfume, es la original banda de limón. Oye, ¿cuál es esa travesura así tremendona que quieras compartirme de la primaria? Cuéntame, ¿se vale también si tus hijos ahorita están en primaria e hicieron una buena que compartir?
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0: 7:38. Oigan, qué bonito es estar de regreso. Qué chulada es poder compartir con ustedes a través del 106.1 Cristal. Vamos a ver quién anda por acá saludando y opinando sobre el tema de hoy. Travesuras en la primaria. Me dice César, sobre la pregunta, no recuerdo alguna travesura en la primaria que me haya valido para un castigo. Pero lo que sí recuerdo es del único año que hice de kinder y que la dirección tenía un bote o costal lleno de juguetes para que jugáramos en el recreo. Y ahí tenían una pantera rosa de plástico que me gustaba mucho y yo la escondía fuera del bote para que no me la ganaran al otro día. ¡No te pases! ¡Qué ternura! Yo pensé que te la habías llevado a tu casa. Eso hubiera estado interesante, ¿a poco no? Hola, ¿cómo estás? Víctor Cruz dice, hola, Nopao, buenos días. Qué bueno que ya estás de regreso con toda la buena vibra, con toda la actitud y dale toda tu ternura. ¡Ay, muchas gracias! Hola, ¿cómo estás? Buenos días. Dice, hola, Nopao, buenos días. Que tengas excelente inicio de semana y qué mejor empezar la semana escuchando esa voz tan bella. Dice que se extrañó toda la semana. La radio no es lo mismo sin esa voz. ¡Ay, qué bonito! Tu voz tiene algo que calma hasta el peor día. Es como si hablaras y el ruido se callara. No, bueno, Manuel, qué bonito mensaje, gracias. Cuéntame, ¿tú tienes alguna historia de travesura? Chiquitos, ¿eh? En la primaria hablaremos el día de hoy. Ismael, ¿cómo estás? Dice, hola, Nepo, feliz regreso de vacaciones. Feliz día de la mamacita. Chica del tatú. Y sí, oye, también me aplica, ¿me estaban diciendo? No me estaban diciendo. También aplica porque tengo mis perrijas. Me pueden traer regalos, gracias. No, es cierto. Ya me alegraste mi día con la canción de Sueña de Intocable. Muchas gracias, Ismael, saluditos para ti. Y regreso con más saludos, Octavio, ya te veo. Héctor, ¿cómo estás? Manuel, ya vengo con más, no te vayas, estás en el 106.1 Cristal.
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1: Ya a las 9 de la mañana con 46 minutos, el hombre que llevamos, la Sonora Tropicana, aquí en el 106.1 Cristal. Muchísimas gracias por tu mensajito. ¿Cómo estás, Héctor? Bienvenido. Dice, hola, qué bueno que ya volviste, qué gusto, tú la mejor. Ay, Héctor, muchas gracias, como siempre, te mando un saludote. Ya vienen más saluditos, ¿eh? Y más del tema de hoy. 106.1

0: Ya a las 9 de la mañana con 54 minutos, Diana Vanoni, incapacitada en lo que acabas de escuchar. Y con esta estamos ya cerrando la primera hora, pero antes tengo muchos saludos pendientitos, muchos saludos. Hola, Octavio, ¿cómo estás? Buenos días, Octavio Espinosa.
1: Buenos días. Que tengas un excelente día y qué bueno que ya regresaste, porque sí estaba aburrida la semana pasada, ¿eh? Ah. Sin escuchar esa linda y hermosa voz.
0: Gracias,
1: aquí
0: Octavio.
1: Aquí estamos rodando las morenas y escuchándote como siempre, ¿vale?
0: Gracias, Octavio. Te mando un saludo. Te mando el Charmín. Hola, hola, Nepau. Buenos días. Bienvenida a cabina y a tus cristalitos. Te extrañamos en cabina aquí echándole con Toño y Moño. Excelente inicio de semana. Ánimo, Nepau. Igual para ti. Mi querida Isabelita, ¿cómo estás? Buenos días. Dice, hola, Nepau. Bienvenida. Yo en cuarto grado de primaria le robaba los dulces a la maestra cuando se salía y ya sabrás cómo me iba. Ándale. Pero mira, valía por los dulces seguramente. Davicho, ¿cómo estás? Buenos días. Dice, buenos días. Nopao, bienvenida ya de regreso, saluditos ya de regreso. Tomás Isidro, buenos días, dice, feliz lunes, que esta semana te traiga nuevas oportunidades, muchas bendiciones y momentos que te llenen el corazón de alegría. Toño Gómez dice, buenos días, Nopao, qué gusto escucharte de nuevo, igual felicidades por el día de la mamacita, jeje, buen bonito día, muchas gracias. ¿Cómo estás, Orlando el Diablo? Buenos días, chiquilla, dice la Pao, muchas felicidades por ser el día de la mamá. Bueno, acuérdense que soy mamá de mis perrijas. No estuviste con nosotros, ¿eh? Ni nos avisaste. No, sí les dije que vivan la semanita de vacaciones. Bueno, pero te sé que te hayas pasado unas felices vacaciones en compañía de todos tus seres queridos y que tu mamita haya disfrutado contigo. Sí, la verdad que sí. Mucho apapacho para mi mami y para mí también, ¿eh? Porque aunque no lo crean, mis perrijas me dieron regalo. ¿Qué tal, eh? Eso, no cualquiera. Gracias a su papá. Tan lindo siempre. Hola, ¿cómo estás? Saluditos. Muchas gracias, Arturo. Buenos días. Dice, feliz inicio de semana. Pasa la super desde Nogales, Sonora. Gracias. Isabel Fernández, hola, Napao, excelente y bendecido inicio de semana. Igual para ti, mi querido Andrés Norberto. Hola, buenos días, dice. Qué gusto tenerte de regreso. Te extrañamos mucho, mucho, mucho totote. Oye, nuestras majestuosas águilas, ¿qué te digo? ¿Qué te digo? Ayer el cardíaco y nada, pero lo bueno es que las chicas de las del femenil, pues sí, la hicieron en serio. 10-4 el global estuvo. Ese sí lo vi, lo pude ver completito. Anita, mi peor travesura que hice en primaria fue un día que mi mamiringa estaba junta en mi salón y yo estaba en el patio con varios amigos y nos pusimos a lanzar piedras a ver quién llegaba más lejos. A 21 y pasó la barda y justo fue a caer al parabrisas del auto del director. No te pases. Llegando a casa, mi mamá se acabó un cinturón en mi lomo. ¡Auch! Bueno, ¡ay, qué horrible! Gracias, Andrés Norberto, y gracias por la bienvenida. Ya regreso con Memorias de Cristal.
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1: Buenos días, Cristal. Aquí comenzamos nuestras memorias. 771-718-4080. Me volví a acordar de ti. Son los Bukis. Aquí comenzamos Memorias de Cristal.
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1: Esta canción es para que se pongan muy, muy, muy, muy sentimentales. Es Roberto Carlos, Un gato en la oscuridad. Estás en Memorias de Cristal.

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2: Ya son las 10:06.
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1: Espérenme. Ya son las 10:10.
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0: Ya son las 10 de la mañana con 13 minutos. Gracias por estar aquí en Memorias de Cristal. 771-718-4080. Muchísimas gracias por la compañía. Gracias por sus mensajitos. Gracias, Isabelita. Te mando un abrazote. También Araceli. Buenos días, Ana Pao. Excelente regreso. Que tengas un bonito día. Dios te bendiga. Un abrazo. Gracias, Mariluna. Buenos días, Ana Pao. Gracias a Dios que ya estás de regreso. Bienvenida. Saludos. Ay, qué linda. Gracias, Mariluna. Te mando un abrazo. María de Los Ángeles dice, hola, buenos días, bienvenida, bendiciones, igual para ti, gracias. Hola, Miguel, ¿cómo estás, Miguel Ángel? Buenos días, Ana Pao, bienvenida de regreso, la voz más dulce y hermosa de la radio, de parte de Miguel Ángel. Gracias por la imagen tan bonita. Quédate conmigo en el 106.1 Cristal.
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0: Buenos días, gracias por acompañarnos. 771-718-4080, WhatsApp de Cristal. Saludos para Luis Sánchez y Miguel, que elaboran en Qué Tacos de la Mega, de parte de Moni. Que tengan excelente inicio de semana. Saluditos para ustedes, Luis y Miguel, de parte de Moni. Es María Conchita Alonso y es que llegaste tú.
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1: Ya son las 10:20, son los Freddys. Mató mi corazón. Gracias por estar en Memorias de Cristal.

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1: Ya son las 10:23. Es Lupita D'Alessio y esta canción, bueno, súper llegadora. Punto y coma. Estás en Memorias de Cristal.
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0: 10 de la mañana ya con 28 minutos. Ahí estuvo José Feliciano y esto que se llama Celoso. Ay, no sean celosos. 771-718-4080 es el WhatsApp de Cristal para que mandes tus saluditos. Hola, Gisabel, ¿cómo estás? Gisa, excelente inicio de semana, Ana Pao. Se te extrañó mucho en Cristal. Ánimo, muchas gracias. Yo también los extrañé, de verdad. Un buen, muchísimas gracias por eso. Hola, ¿cómo estás, Denise? Gracias por la bienvenida. Acá te estábamos esperando, Cristalita. Y yo, feliz de reencontrarme con ustedes. Ya son las 10:29. Quédate aquí en Memorias de Cristal.
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1: Dice Alberto Vázquez, anoche yo me enamoré. Gracias por estar aquí en Memorias de Cristal. Manda tu saludito, 771-718-4080.

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2: Ya son las 10 con 39 minutos.
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0: Muchísimas gracias por seguir acompañándonos aquí en el 106.1 Cristal, 771-718-4080 para que mandes tus saluditos. Y bueno, quiero mandarle muchos saludos a Toño Gómez, que está por acá con nosotros platicando. Muchas gracias, Toño, que tengas excelente día. Gracias por la compañía también. Hola, Jorge, ¿cómo estás? Dice, hola, Ana Pao, qué bonito, qué agradable y bonito volverte a escuchar en nuestras memorias. Lindo día, te mando un abrazote con todo cariño. Saluditos, muchas gracias. También le mando saludos a Isabel Fernández, que me dice, hola, por favor, mándale un saludito al amor de mi vida, el niño de las sandalias, a quien amo con todo mi corazón. Es mi todo. Saludos al niño de las sandalias de parte de, pues, su amor, Isabel Fernández. Muchas gracias por eso. También le quiero mandar saluditos a... Buenos días, dice Ana Pau. Le puedes mandar saludos a todos los que trabajan en La Moraleja, para el Chino, Gavino, Alberto, César y el Plomos, de parte de El Refus. Ok, que tengan bonito día. Ya son las 10:47, estás en Memorias de Cristal.
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6: Llega Ana Gabriel y esta canción que se llama Ni un rosé. Estás en Memorias de Cristal.

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Ya son las 12:03. Buenos días, Cristal. Esto se llama Vencedor.

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1: Ándale, de las meras, meras buenas de Cristian Nodal para que le eches la lágrima. Adiós, amor. 771-718-4080 es el WhatsApp de Cristal. Estamos platicando de travesuras en la primaria. ¿Alguna vez tuviste alguna muy choncha que hasta te quedaste sin recreo? Ya estoy leyendo unas de expulsión, ¿eh? ¡Ay, Diosito! 11 con 6.
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2: Las 11 de la mañana con 9 minutos. Gracias por acompañarnos a través de 106.1 Cristal. Bueno, las 11 con 10. ¿Qué dije? Sí dije bien, ¿verdad? Bueno, 11 con 10. Hola, ¿cómo estamos? Buenos días. Me dice, hola, saludos desde Chavarría. Bueno, ando trabajando en el taxi, escuchándolos como todos los días. Mi nombre es Adrián. Muchísimas gracias, Adrián, por estar en contacto con nosotros. Perdóname que me tardé un poquito con tu saludito, pero ya llegó pegadito a las 10 de la mañana. Que tengas muy bonito día, Adrián. Gracias. Hola, Ana Pau, dice, mi travesura que hice en la escuela fue brincarme. Me dice Manuel, que además me mandó una imagen muy bonita que ahorita voy a leer. Mi travesura que hice en la escuela fue brincarme al salón en la hora del recreo, sacarle los útiles a mis compañeros y ponerles ladrillos. ¡Ay, no te pases! Y me expulsaron una semana de la escuela. No te pases, Manuel. ¿Cómo no? Sí, sí, sí, ameritaba. ¿Ya ves? Te pasas, de verdad. Hola, ¿cómo estás? Dice Toño Gómez. Ya se extrañaba tu bonita voz, Pau. Muchas gracias. De verdad que gracias por la bienvenida tan linda, ¿eh? Dice, ayer enviate rápido, se acabó mi hora favorita. ¡Uy, no inventes! Y me está pidiendo una felicitación que ahorita vamos a pasar. Aguántame unos minutitos, Ayerín, porque ya te pesqué seguro en curva y es que lo quiere grabar. Hola, Lupita, ¿cómo estás? Dice, hola, buenos días, espero que estés bien. Es grato escuchar la voz de Charlie, pero también te extrañé toda la semana. ¡Qué lindo! Sí, gracias a Charlie que estuvo aquí dándolo todo como siempre, Charlie, que necesitamos estar aquí. Saludos, que Dios te bendiga, un fuerte abrazo. Abrazo igual para ti. Hola, Juaco, dice, un hombre busca ser el primer hombre de una mujer busca ser la última mujer de ese hombre, dice esta imagen que nos manda. Pues sí, yo pienso que más bien todos queremos ser los últimos, ¿no? En la lista de el amor. Ana Pao dice, feliz de saludarte y saber que estás bien. Pensé que ya no regresarías. ¡Juaco, no! Solo me fui de vacaciones. Les prometo que ya les voy a avisar antes de irme, como unos días antes, lo prometo, ¿va? Mi querido Ángel Vergara, bienvenido. Gracias por acompañarnos. Hola.
3: Hola, Anita. Muy ¿cómo buenos estás? Días. Bienvenida nuevamente a la cabina de control. Que tengas excelente, bendecido el lunesito. Y aquí andamos, Chaparros como siempre.
2: Eso es
3: bien
2: todo.
3: Bien presentes y pendientes. Pues sí, una travesura que yo tuve en a cuarto ver. De primaria, me acuerdo.
2: Ajá.
3: Fue moverle la silla a la maestra y pócatelas. Que se pone semejante entonazo, pero ni modo. Una semana de suspensión
2: claro,
3: nada más.
2: Claro, claro. Yo también me hubiera súper enojado. Bueno, ya regreso. Estás en Cristal, no te vayas.
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2: Ya a las 11:16, tristes recuerdos, es Macua y su combo aquí en Cristal. Buenos días, feliz lunes.

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1: Voy a olvidarte, dice Fabiana Rojas, aquí en el 106.1 Cristal. Ya son las 11:22. Buenos días y gracias por la compañía, ¿eh? Ya vengo con más saluditos.

0: las 11 de la mañana con 25 minutos. Gracias por acompañarnos a través de Cristal. Oye, Leo, te mando un saludote que me dice que tenía... Perdóname, Monse, que no te avisé. Tenía, por cierto, Monse Juárez en los controles, que no le avisé que había puesto un audio al aire. Tengo saluditos para Leo, que me está contando de cuando iba en cuarto grado de primaria e hizo su travesura. ¿Cómo estás?
1: Tu energía, tu...
0: Ay, gracias.
1: Tu dinamismo, tu ánimo para... echarnos porras cuando estamos a lo mejor un poco caídos.
0: Eso.
1: Mira, te platico rápidamente mi travesura. Resulta que no fue en la escuela, pero te platico y a ver si la comentas al aire.
0: A ver,
1: resulta,
0: venga.
1: Resulta que un día un compañero, cuando íbamos para la escuela, me... Ajá. Dice, oye, no entremos a la escuela.
0: Bueno.
1: Vamos a jugar aquí a los paredones. Resulta que en mi escuela, enfrente, había una construcción abandonada.
0: Ajá.
1: Y las varillas que no se utilizaban las habían doblado. Para hacer como que un tipo de juegos y a darle a andar jugando ahí, brincando y todo. Pero nunca se me vino a la mente que mi mamá trabajaba cerca de la escuela en una...
0: ¡No!
1: Tienda. Alguna vecina me vio entrar ahí, que no fui a la escuela, y yo creo que le fue a avisar. Yo andaba juegue, y cuando llega mi mamá, me ha agarrado una cinturoniza que jamás lo volví a hacer.
0: Oye,
1: entonces,
0: aquí...
1: ¿cómo ves a esa travesura?
0: O sea, estuvo divertida, no estuvo tan mala como la de los tabiques de Manuel que les metió a la mochila, pero la verdad decíamos, Monse y yo, jamás seríamos esa vecina chismosa, jamás. Ay, de veras. Hola, ¿cómo estás? Buenos días. ¿Cómo estás, Raúl? Saludos. Dice, hola, linda de Pau. Qué bueno que se acabaron las vacaciones. Así podemos escucharte de nuevo. Gracias. Nosotros seguimos en sintonía desde las Super Tortas en la Avenida de los Árboles. Saludos y excelente día para ti. Muchísimas gracias también para ustedes. Gracias por la compañía. De verdad, les mando un saludote a todos. Y también dice Ulises, a mí me pasó igual una en la primaria que siempre me acusaban con mi mamá que no me dejaba... ¿Qué? No me dejaba besar y hasta además se sacaba a la hora de la clase. ¿Qué? No entendí nada, Ulises. Un saludo para mi mejor amigo Salvador, que andamos trabajando en Real Madeira. Que les vaya súper bien y explícame bien la travesura, porque creo que el error, el autocorrector hizo lo que quiso con tu mensaje. Hola, buenos días, saludos desde Zempoala, Hidalgo. Me llamo Josué Anaya y somos nuevos escuchando Radio Cristal. Josué, bienvenidos. ¡Uy! Aquí quédense con nosotros, por favor. Moni Laurel, ¿cómo estás? Buen día, gracias por la compañía. Y antes de que otra cosa pase, tengo una felicitación que me están pidiendo, dos felicitaciones de hecho, así que venga mi querida Monche, las mañanitas. Muchísimas felicidades, dice, para mi princesa Sofi, me dice Ayerim. Hoy cumple 12 años mi hermosa princesa, dile que la amo, Sofi, de parte pues de tu abu hermosa, que te ama con todo el corazón. Feliz cumpleaños, preciosa, que tengas un día increíble, que lo disfrutes mucho y sobre todo, ¿sabes qué deseamos para ti? Un año padrísimo, que se te cumplan todos tus deseos. Así que Sofi, princesa, feliz cumpleaños y feliz día. ¡Woo! Y de toda la familia, ¿eh? Muchísimas felicidades. Y vamos a tener otras mañanitas, mi querida. Por favor, mi querida Monche, que me están pidiendo por acá. Así que muchas, muchas felicidades. Por favor, dice, para mi mamá, para mi mami Angélica, que espero que se la haya pasado muy bonito ayer en su día, que la amo mucho, de parte de Gwen. Muchas felicidades. Y para Jackie, mi hermana, obviamente deseando que hayan pasado un día de las mamis muy feliz. Abrazo fuerte para ustedes. Gracias por todo, ¿eh? Gracias por siempre hacer la vida más bonita alrededor. ¡Felicidades! Para Angélica y Jackie, de parte, pues, de su hija y su hermana, respectivamente. Muchas felicidades. Bueno, pues ya regresamos con más saluditos y obviamente más música aquí en el 106.1 Cristal.
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0: Llega a los Askis y esto se llama Vienes y te vas. Gracias por acompañarnos aquí en el 106.1 Cristal. Hola, ¿cómo estás? Toño Pacheco, gracias por la imagen. Que tengas un lindo día, dice tú también. Buenos días.

0: suena la voz hermosa de Majo Aguilar. Esto se llama Así Fue, un clásico, pero refresh. Saludos, Darío. Dice, hola, no puedo, espero hayas disfrutado tus vacaciones. Me da mucho gusto volver a escucharte. Gracias, Darío. Me da mucho gusto leerte. 11:37.
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1: Ya son las 11:41. Saludos desde Zempoala. Me llamo Josué Anaya. Saludos, Josué. Buen día.

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12: Llega Son de Vainilla. Esto se llama Amor. 771-718-4080. Hola, buenos días. Un saludo para Michelle, que todavía no se va a la universidad en Zempoala. Michelle, córrele, que no se te haga tarde, porque ya es que luego hay mucho tráfico. También dice Darío, que tengas una linda tarde y un feliz inicio de semana. Muchas gracias. Gracias a ti. Adiós, Freddy. Ya se despide.

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1: Llega Brindis y se pregunta esto: ¿por qué me enamoré? 771-718-4080 es el WhatsApp de Cristal. Bueno, pues ahí sí. ¿Quién sabe por qué? Ya tú sabes. Oigan, 771-718-4080, WhatsApp de Cristal. Le quiero mandar saludos a Lucy. Dice: hola, Napo, ya estás de regreso, bienvenida. Y bueno, pues manda felicitaciones. Ahorita a ver si nos da tiempo, ¿vale, Lucy? Saluditos, que tengas bonito día.

0: Ya a las 11 de la mañana con 55 minutos, ya nos vamos, mis queridos cristalitos. Gracias por la compañía. Muchísimos saludos. Y bueno, le quiero mandar saludos a Ulises, que me decía que a él en la primera una niña lo acosaba ya. Dice, no me dejaba de besar y la acosaba con mi mamá hasta que pues ya, ella, o sea, lo perseguía y él no quería. Y ahorita de grande de decir, por favor. Pero bueno, saluditos para mi mejor amigo Salvador, que andamos trabajando en Real Madeira. Saludos, Ulises. Gracias por estar aquí con nosotros. Y también te mando saluditos a ti. Que tengas muy bonita tarde. Gracias, Freddy, por la compañía. Dice, aquí me quedo todavía, pero bueno, me adelanto a la despedida. Hola, buenas tardes, saludos desde Chavarría, desde la caseta de vigilancia. Gracias, te escuchamos, Adrián. Y Ulises, una cumbia, por favor, saluditos, con mucho gusto. Gracias también por la compañía, mi querido César. Dice, por cierto, felicidades, mamá perruna. Ay, muchas gracias, ya me tocará felicitarte a ti en el día del papá perruno, que es el mismo día del papá, ¿eh? No hay otro día. Saludos también para Elena. Hola, muy buenos días. Y ya estoy checando que ya me están mandando cosas de la lavadora. Aguanten tantito, ahorita les voy a contestar, ¿va? Muchísimas gracias por eso. También saludos a Jesús. Hola, ¿cómo estás? Y con esto cerramos, mi querida Monche, porque ya viene unas mañanitas. Muchísimas felicidades, con todo cariño, dice, para felicitar a mi madre, la señora Ana María, y a mi hija Sheila Alejandra, y a las mamás Berta, Cristina, Verónica, Elsa, Adelina, Socorro y todas las mamás del mundo. ¡Gracias! Ahí está, de parte de mi querida Lucy, felicidades para todas. Perdónenme lo apresurado, pero ya vamos un poquitín tarde. Felicidades para todas ellas, abrazo fuerte. Y hasta rato, Ayerín, bye, cuídense mucho. Sammy, gracias, Elena, saluditos. Y bueno, los dejo en excelente compañía. Felicidades también, se le pueden ver felicidades a mi mamá, abuelita Hilda, y a mi mamá Blanca, y también Pati, ellas son mamás, que esperamos que la hayan pasado muy bien, que las quiero mucho. Dice Isa, te mando un abrazote, que también es nueva acá, creo que sí, ¿verdad? Bueno, ahora sí los dejo ya con Ale Ortega, cuídense mucho. Soy Ana Pao, adiós.
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7: Esta es la oración del mediodía.
8: Señor Jesús, sabemos porque tú nos los has enseñado que la violencia del tipo que sea siempre es reprobable. Pero cuando esta adquiere matices y se ejerce desde el pretexto religioso, es inaceptable. Hoy nos dices que llegará el tiempo que el que nos dé muerte creerá dar culto a Dios. Señor Jesús, danos el don de abrir los ojos para darnos cuenta de la violencia con pretexto religioso, siempre evidencia una increencia profunda en Dios verdadero. Es decir, no hay manera más clara de mostrar la falsedad de una creencia religiosa que descalificar, golpear, asesinar o hacer cualquier mal por motivo religioso. Señor, que en cada ser humano veamos un hermano a quien hay que amar.
6: Cristo.

0: Reina del cielo, alégrate, aleluya.
1: Porque Cristo, a quien llevaste en el seno, aleluya.
0: Ha resucitado según su palabra, aleluya.
1: Ruega al Señor por nosotros, aleluya.
0: Oremos. Oh Dios, que alegras el mundo con la resurrección de tu Hijo, nuestro Señor Jesucristo, concédenos por la intercesión de la Virgen María, su Madre, llegar a las alegrías de la eternidad, por el mismo Cristo nuestro Señor.
1: Amén.
0: Gloria al Padre, y al Hijo, y al Espíritu Santo. Ángel de Dios, que eres mi custodio, ya que la soberana piedad me ha encomendado a ti, ilumíname, guárdame, rígeme y gobiérname.
1: Amén.
0: Que el auxilio divino permanezca siempre con nosotros.
1: Amén.
0: Y la bendición de Dios Todopoderoso, del Padre y del Hijo y del Espíritu Santo, descienda sobre ustedes y les acompañe para siempre.
1: Amén.
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2: 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Ya son las 12 de la tarde con 3 minutos. 12 de la tarde con 3. La línea telefónica está abierta para ti. 771-718-4080. 771-718-4080. Tenemos también pregunta del día.

Ya son las 12 de la tarde con 6 minutos. Oigan, el día de hoy hablamos un poco acerca de redes sociales. Quisiera yo preguntarte, ¿eres de los que bloquea a alguien en plataformas digitales? ¿Por qué motivo lo has hecho? Compártelo conmigo, que te escuchamos en este momento.

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2: Dice por acá la bellísima Moni. Saludos a la señora Jenny en ¿Qué Tacos? De parte de Moni, que estamos laborando con toda la actitud, como debe ser, bellísimas. Excelente inicio de semana y bendiciones para ambas.
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0: chamacos, son las 12 de la tarde con 12 minutos. Bienvenido, bienvenida, mi nombre es Alejandra Ortega. Recuerda que te acompaño hasta en punto de las 3 de la tarde. Y el día de hoy hablamos de un tema que probablemente para muchos será un tanto incómodo. Y es que yo te puedo apostar que la mayoría de nosotros hemos por lo menos alguna vez usado el botón de bloquear para borrar a nuestros amigos o enemigos de las redes sociales. A veces es bastante higiénico, a veces es hasta necesario. Sin embargo, ya no lo es tanto cuando se convierte en la fría estrategia, por ejemplo, para terminar alguna relación. Así es que el día de hoy yo quisiera preguntarte, ¿has bloqueado a alguien de redes sociales? ¿Por qué motivo? Cuéntamelo a través del 771-718-4080, 771-718-4080. Gracias, gracias a mi querido José Pablo Tobar, que dice, buenas tardes, Cristal, muy buenas tardes. También a mi querido Freddy, que dice, Ale, buenas tardes, me quedo contigo hasta en punto de las 3 de la tarde para disfrutar de tu compañía y buena programación. Así comenzamos esta tarde en Cristal, así es que simplemente bienvenidos.
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0: Gracias también a la bellísima Vianey que dice, hola, hola, muy buen inicio de semana. Gracias nuevamente a José Pablo Tobar por estar en sintonía. ¿Han bloqueado ustedes a alguien de redes sociales? Compártanlo conmigo, las 12:17 en Cristal.

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1: 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Ya son las 12 de la tarde con 21 minutos. Dice por acá mi querido Psycho. La verdad es que yo no bloqueo. Me bloquean. No aguantan la presión. Y le pregunté, ¿de veras nunca has bloqueado a nadie? Y dice, pues te toca soportar, Ale, ¿por qué no?

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1: Oigan, quiero mandarle un beso y un abrazo a la bellísima Angie, que ayer comenzó por fin su nuevo ciclo escolar. Mi querida Angie, deseo que todo salga maravillosamente bien y sé que es un nuevo comienzo para ti. Te mando un beso, un abrazo y un apapacho enorme. Muchas felicitaciones a tu mamita también en su día.

0: Ya son las 12 de la tarde con 28 minutos, chamacos. 12 de la tarde con 28 a través de Cristal. Gracias a todos ustedes por sus mensajitos. Oigan, las redes sociales, querramos o no, son un reflejo de nuestra vida. Son un reflejo de lo que nos gusta, de lo que nos llama la atención, de lo que nos entretiene y hasta de lo que nos disgusta. Y así es que los algoritmos virtuales son un reflejo, de alguna manera, de nuestra esencia. Te platico que se empezó a derivar un fenómeno llamado unfriend, que es no amigo o persona que elegimos borrar o bloquear de las redes sociales. Y esto es tan común que por allá del año 2019 comenzaron a hacerse estudios sobre este efecto. Tanto así que se generó este botón de unfollow o dejar de seguir para que pues nosotros pudiéramos decidir qué nos gustaba, qué contenido consumíamos, qué contenido dejábamos de consumir. Y estas plataformas de alguna manera pues están haciendo que este tipo de situaciones sean cada vez más comunes. Así es que yo te pregunto, ¿has bloqueado en algún momento alguna persona, alguna página, algún contenido? ¿Por qué? Compártelo conmigo. Dice por acá, buenas tardes. Quiero mandarle un saludo a mi esposo Gustavo Pichardo Ramírez. Decirle que lo amo muchísimo y que le pido a Dios que nos permita estar juntos por muchos años más. Que lo amo con todo mi corazón, que es la persona más importante en mi vida, de parte de Ceci, que lo ama. Dice, excelente tarde para todos ustedes, Ale, y mi querida Ceci hermosa, qué bonito mensaje. Espero que tú y Gus Pichardo duren así para toda la vida. Por acá la terminación 3662 nos dice, oigan, tienen muy buena programación, qué gusto saber que es de su agrado. Mami, ¿me estás escuchando? Hijos, hijas, ¿me están escuchando? Recuerden que ya comenzó el registro para ganarse una lavadora. ¿Qué tienes que hacer? Mandarme los datos completitos de tu mami al 771-718-4080, 771-718-4080. Número telefónico de tu mami, nombre completo de tu mami, nombre completo tuyo, hijo o hija, una fotografía del estado actual de tu lavadora, la colonia en donde nos escuchas y ya estás participando. Es momento de irnos a la pausa comercial. Son las 12:31 en Cristal.
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0: Dice la bellísima Vianey, en mi caso quiero compartir que yo he bloqueado por la razón de acoso. Creo que es muy molesto cuando son tan insistentes y uno es claro y dice que no, y muchos caballeros, no todos, insisten. Es incómodo para uno.

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1: Gracias también al Zancudo por estar en sintonía. Y dice la bellísima Cata: yo he bloqueado a gente porque no me gusta la gente hipócrita.

Ya son las 12:43. 12:43. Oigan, antes de irme al tema del día, dicen por acá, Ale, mándale por favor saludos a Silvia León, que el día de ayer cumplió 49 tiernas primaveras. Y además de todo eso, pues el día de ayer celebramos el 10 de mayo. Ella nos escucha allá en San Pedro Nopancalco y las mañanitas son de parte de mi querido Juan. Silvia, espero que nos estés escuchando. Ahí está. Muchísimas gracias. Muchas felicitaciones para mi querida Silvia. 3 pesos de mañanitas, cómo no. Y bueno, ya comenzamos la dinámica para que registres a mamá y se lleve esa bellísima, esa flamante lavadora. Bien atentos, porque nosotros les vamos a decir cuál es la dinámica, cuándo se va a llevar a cabo el sorteo. No se despeguen de sintonía, ahorita se los comparto. Y bueno, les estaba platicando un poquito acerca de las redes sociales y de esto de bloquear gente. Fíjate que en los últimos años, el comportamiento de los usuarios de Facebook y Twitter ha estado cambiando. Podríamos decir que de algún modo estamos madurando. En la actualidad, ya no se valora tanto tener 5,000 amigos en Facebook, que era el límite que esa red social te permitía. Esa línea tan común de hace un tiempo donde acumulábamos centenares de amigos.

0: onda de fijada, como por ejemplo, algunos parientes, a ellos hasta en WhatsApp los he bloqueado para ver mis estados. De por sí no publico menos y mucho menos mi vida privada. Me gusta más compartir fotografías que tomo de paisajes, de Doña Blanca, o sea, de la luna, de la naturaleza, de aviones, lugares tampoco, tampoco acostumbro a andar publicando si estoy en X o Y lugar, y eso me parece que es bueno además por seguridad. La terminación 5895 dice: saludos para mi mamá Teresa Anaya, allá en Zempoala. Quiero decirle que la quiero mucho, que la quiero con todo mi corazón. ¡Qué bonito! Vamos ahora sí a la pausa comercial. Regresando te digo qué tienes que hacer para registrar a mamá y se lleve esa flamante lavadora. No te despegues de sintonía.
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0: Ya son las 12:55. 12:55. Oigan, les platico. Fíjate que el psicoanalista en hipnoterapeuta cognitivo Steve McCann ha confirmado que los que bloquean a otras personas en redes sociales por el más mínimo desacuerdo son cuanto menos ególatras. Es decir, vámonos tranquilos, ¿vale? Se vale bloquear gente cuando hay faltas de respeto, decía por ahí alguien, cuando me están acosando, cuando hay constantemente hate, cuando ya no quieres consumir algún tipo de red social, algún tipo de contenido, pero cuando bloqueas a la gente por algún desacuerdo mínimo, ahí está pasando algo con tu ego. Probablemente tu ego está resultando herido. Cuando alguien comenta algo sobre ti, esa es su opinión, su elección. Como eliges reaccionar, esa es tu elección. Y ahí es donde comienzan precisamente los problemas en aceptar o no aceptar los comentarios que la gente hace. Y esto supone un desafío muy completo, muy único para cada uno de nosotros. Aunque yo les voy a decir algo, ¿eh? No tienes por qué aguantar comentarios de absolutamente nadie. Soy un poco en desacuerdo con esto que dice este especialista, pero pues si algo no te late, si algo no es para ti, si algo te ofende, ¿por qué permitirlo? ¿Por qué aguantarlo? Me voy a ir con un par de mensajitos y a repetirle las bases, chiquitillos, para precisamente participar por esa flamante lavadora. Dice Emial, buenas tardes, que tengas excelente inicio de semana. Dice, yo sí he bloqueado. Mi hermano hablaba mal de mí y de mi esposo. Mi esposo solamente porque quería saber quién tenía de contactos, lo bloqueé para evitar problemas. Aún así, el no tóxico dice que le presto el celular, checa todas mis redes sociales y bueno, se está dando un clavado ahí para ver con quién hablo, con quién no hablo, etcétera. Y por acá mi querido Antonio dice, ale, buenas tardes, ¿cómo te encuentras? Por favor, dime cuáles son los datos para poder inscribir a mamá y participar por esa lavadora. Anótele bien. Número telefónico de la mamá participante. Nombre completo de la mamá participante. ¿En dónde nos escucha? Colonia y municipio, por favor. Y además, una fotografía o fotografías de las condiciones reales de su lavadora actual, ¿vale? Y con eso ya están participando. Bien atentos, más adelante les vamos a decir hora, fecha y todo lo demás, los detalles completos para participar por esa flamante lavadora. Vamos rápidamente a la pausa comercial.
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Es la 1:04 p.m. Dice por acá: buenas tardes, Ale. Yo sí he bloqueado gente, más que nada por salud mental. Saludos desde Florida para mi gente de Ixmiquilpan. Un beso y un abrazo, Saitam. Que tengas bellísima tarde.

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1: Es la 1:08 p.m. Dice por acá mi querido Psycho. Un saludo para los clásicos de la 57. Que tengan bellísima tarde. Es también la bellísima Rubí Escobar. Estoy enamorada en cristal.

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1: Es la 1:11 p.m. a través de Cristal. Oigan, fíjense que este psicólogo decía que la gente regularmente no aguantamos nada y que tenemos la piel muy delgadita. Sin embargo, hay otros especialistas que indican que la estrategia de borrar o eliminar a alguna persona de nuestras redes sociales a veces no es adecuada, pero sí es necesaria. Con esta acción evitamos a los clásicos haters, aquellos usuarios molestos o poco afines a las cosas que a nosotros nos gustan, aquellos que simplemente desean venir a increpar nuestras opiniones, increpar además nuestra vida. Y con eso, a la hora de bloquear, intentamos separar el grano de la paja. Con esta acción venimos pues a reafirmar que poner límites es una buena decisión y que ya no importa cuántos seguidores tenemos en redes sociales, sino que importa realmente más nuestra paz. ¿Tú qué piensas al respecto? Dice por acá mi querida Gaby: Ale, yo sí he bloqueado a los familiares de mi ex en redes sociales, también telefónicamente. Simplemente los borro, no les vuelvo a escribir, no les vuelvo a contestar y para mí nunca, pero nunca existieron. Haces bien. Si eso te da paz, adelante. Por acá tengo un mensajito de audio. Vamos a escucharlo. Buenas tardes. ¿Quién anda por ahí?
2: Hola, hola, hola. Buenas tardes, Ale. Soy nuevo aquí en Radio Cristal.
1: Hola.
2: 6.1.
1: ¿Cómo estás?
2: Oye, por favor, si me podrías poner las mañanitas para mi esposita Silvia León.
1: Ah, ya las pusimos hace ratito, sí es cierto.
2: Cumpleaños. Por favor, gracias, te agradezco.
1: Un beso y un abrazo nuevamente para la bellísima Silvia León, que el día de hoy, ayer estuvo de plácemes, fue su cumpleaños, fue además el día del de la madre, hasta allá en San Pedro Nopancalco, mi querida Silvia, síguela pasando en grande. Dice la terminación 7882, dice: yo solo porque son mal pensados o morbosos he bloqueado gente. La verdad es que con gente así no me interesa su amistad. ¿Tú has bloqueado gente en redes sociales? Cuéntame por qué. 771-718-4080 y registra a mamá para que se lleve esa flamante lavadora.
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1: Dice por acá la bellísima Soledad: Ale, yo bloqueo gente cuando quiere vender algo ante la insistencia y necedad constante que te hacen perder el control. Te quieren vender algo que no está en tus planes y además de todo eso, son groseros.

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2: Oigan, ¿y cómo lo registro si nada más me mandan la foto? No sean así, necesitamos nombre de la mami, teléfono de contacto, en qué colonia o municipio no se escuchan y además las fotografías de su lavadora actual. La 1:20 en Cristal.

0: la 1:25, 1:25. Oigan, les platico que fíjate que hay un psicólogo de nombre Robin Durán, de hecho es en realidad antropólogo, y en los años 90 él platicaba que pues a veces nos rodeamos con gente que no conocemos. Cuando llega este boom de las redes sociales, este mismo señor Robin Durán habla precisamente de que nos relacionamos en redes sociales, pero de la cantidad de amigos que tú tienes en tus plataformas digitales, si acaso tendrás una relación significativa con no una cantidad mayor a 150 personas. ¿Cuántos amigos tienes en Facebook? Ok, ¿ya sacaste la cuenta? 300, 700, 1000, 2000, 5000. Bueno, de todos esos, si acaso 150 personas son las que realmente son cercanas a ti o conocen un poquito más de tu vida. Y entonces ahí puedes incluir a usuarios que probablemente no conozcas en persona, pero que sí conectas digitalmente, o gente que en realidad también es muy cercana a ti. Me voy con más mensajitos. Dice Tacho: por varios motivos no terminaría de explicarte, pero que si la pareja tóxica, que si las amistades chismosas o conflictivas, que las personas que te causan problemas, y así un montón de motivos por los que yo he eliminado a personas de mis redes sociales o las he bloqueado. Dice por acá: gracias, un... Oiga, no, o sea, de verdad, la terminación 3662, también voy a proceder a bloquearte, porque una vez más hacen sus... Voy a decir una cosa muy grosera, sus tonteras de andar mandando albures. Aquí no es cantina, no es ya habíamos bloqueado otro número anteriormente, es un horario completamente familiar. Si a ustedes les gusta llevarse así, decirse esa bola de tonteras, pues allá háganlo entre ustedes. Aquí no, de verdad, aquí no. Dice mi querida Mari: Ale, hay una serie que promocionaban muy violenta y pues salía mucho, estuvo de moda, y pues muchas gracias, tuve que bloquear, me imagino, Mari, que los anuncios que te salían en las redes sociales sobre ese contenido. Voy a ir rápidamente a la pausa comercial. Quédate con nosotros en Cristal.
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0: Ya es la 1 de la tarde con 30. Oigan, gracias a todos los que están registrando a su

por acá, mi querido Beto. Ale, ¿cómo estás? Yo te escucho. Yo seguía creadores de contenido, de noticias. Ya solo me quedan pocos de música y tutoriales.

0: 1:39, una de la tarde con 39, muchísimas gracias de verdad por continuar con nosotros. Y además, ya hay un chorro de mamis, de tías, de primas, de abuelitas registradas participando por esa flamante lavadora. Y de verdad, qué gustazo que así sea, qué gustazo que nos acompañen y qué gustazo además que participen. Oigan, estábamos platicando de bloquear o no bloquear gente en redes sociales. Y bueno, fíjate que lo que te estoy diciendo, acá me dicen, sí, Ale, la verdad es que si te da paz, bloquea a esa gente y vámonos bien lejos de aquí. Y yo te platicaba entonces que de todas las redes sociales, probablemente con la gente que tienes cercanía, son 150 personas. Y fíjate que en la actualidad se cree que cada vez somos más dados a utilizar filtros en estos mundos virtuales para precisamente armonizar nuestra vida. Hemos dado un paso adelante buscando precisamente el equilibrio en la vida real y el equilibrio en las redes sociales. Pero me voy nuevamente con más mensajitos. Ténganme mucha paciencia. Hay un chorro. Anita dice, Ale, yo soy la que bloquea. Más de uno puede para mí irse mucho bien lejos, ¿verdad? Dice, debo de tener... O primero está mi estabilidad emocional. Antes no lo comprendía, dice, ya tenía pareja y a fuerzas quería seguir insistiendo, pero actualmente primero es mi paz. La bellísima Berito dice, cuando me faltan al respeto y los caballeros mandan fotografías indebidas, fotografías que nadie les pidió. Ay, no sean así, de verdad, ahórrense lo que más pena me da a mí que a ustedes. Gracias a mi querido Sammy, que también está en sintonía. Sammy, buenas tardes.
1: Hola, amiga Alejandra, ¿qué tal? ¿Cómo estás?
0: Hola.
1: Buenas tardes. Claro que sí, sí las he bloqueado porque luego tengo amigas tóxicas. O alguna novecita por ahí, pero no, mejor las bloqueo.
0: No, que ya te habías aplacado, Sammy. Ay,
1: sí,
0: no.
1: Sí, sí, sí, mejor las bloqueo para no tener problemas. Y haciendo bien y feliz.
0: Bien, Felipe, y con tenis. Sammy, ya no te estoy creyendo nada, ¿eh? Pues no, que ya te habías aplacado, que ya no tenías novia. Ay, en fin. Vámonos rápidamente a la pausa comercial. Sigue registrando a mamá, que estamos, mira, con todo. 1:41 en cristal.
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0: Dice por acá un saludo a mi amigo Celso, que está allá trabajando en Opancalco. Les mandamos un beso y un abrazo para ambos. ¡Feliz lunes!

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Dice por acá mi querido Francisco, yo he bloqueado gente nomás porque me caen gordos. O sea, no necesito otra razón. Alguien no me cae bien y vámonos. La 1:48 en cristal.

0: la tarde con 52 minutos. Una de la tarde con 52 a través de Cristal. Seguimos platicando un poquito, pues, acerca de las cosas que hacemos para sacar a la gente de las redes sociales. Fíjate que precisamente yo creo que actualmente ya no hay un término medio. En este momento de tanto estrés, de tantas plataformas digitales, del surgimiento de cada vez más cosas alrededor del mundo, la verdad es que tú y yo y cualquiera de nosotros buscamos un equilibrio, algo que en primera pues busca tener un entorno positivo y que de alguna manera pues las redes sociales actualmente rigen mucha parte de nuestra vida social, de nuestra vida real. Así es que es probable que empieces a hacer después de esta charla una revisión de tus redes sociales y darte cuenta de quién sí debe permanecer y quién no. Hay algunas situaciones que puedes tomar en cuenta para decidir quién permanece dentro de tus plataformas digitales y yo te lo voy a contar más adelante. Oigan, gracias de verdad a toda la gente que se está dando a la tarea de compartirnos pues sus datitos, de compartir los datos de su mami, pa, o de su abuelita, o de su tía, de su esposa, de su prima, para participar por esa flamante lavadora. Permanezcan en sintonía porque en los siguientes días les vamos a decir qué onda, a qué hora, cuándo, cómo, por qué se va a llevar a cabo el sorteo. Brenda me dice, hola, buenas tardes. Es mi momento de brillar. Yo bloqueé a la exesposa de mi pareja porque se metía muy seguido en mis redes sociales. En una ocasión, cuando se enteró que ya estábamos juntos, sacó mi número telefónico de las redes. Llamó para reclamarme que le estaba quitando a su familia, que estaba destruyendo su matrimonio. Pero resulta y resalta que ya para dejarlo que tuviéramos una cita, me tenía que enseñar su acta de divorcio. Entonces, llegó precisamente a la primera cita, a esa primera reunión, mostrándome el documento y era ella la tóxica que no quería soltar. Un aplauso. Más mujeres como la bella Brenda. Primero se cercioran que este canijo no le ande viendo a uno la cara de tarugo. Y ya después, si la otra mujer pues no quiere soltar o está empecinada, ¿verdad? Ahí, aferrada, pues adiós Superman, bye. La 1:54 dice... Yo he bloqueado gente porque hace unos ayeres a veces quieren que uno se haga pasar de más, te empiezan a mandar mensajes inapropiados. Otras veces la gente nada más quiere estar de chismosilla, ¿verdad? Viendo qué haces durante tu vida diaria y tú pues no puedes usar tus redes y hacer tus cosas porque la gente, mira, nada más anda jeringando para ver qué es lo que haces o dejas de hacer. Muchas gracias de verdad por continuar con nosotros. Voy a ir a la pausa comercial. Te recuerdo que para registrar a mamá necesitamos nombre completo de la mami participante, número telefónico, colonia o municipio desde donde nos escuchan y fotografía de las condiciones actuales de su lavadora. Además, si gustas, puedes platicarnos. Oye, Ale, mi mamá necesita una lavadora porque fíjate que ya no sirve, tira mucha agua, está oxidada, mi mami lava a mano, no te puedo mandar fotografía. ¿Qué sé yo, verdad? Pero platícanos un poquito y ya estás participando. Es la 1:55. Vamos rápidamente a la pausa comercial.
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0: ¿Qué? ¿Ya se acabó? Bueno, vamos.
1: Oigan, chiquitinillos, ahí les van otra vez los datos completitos, ¿eh? Datos completitos. Nombre de la mamá, su teléfono, también la localidad o colonia, municipio donde vive y la fotografía de su lavadora actual. Las dos en punto.

0: las 2 de la tarde con 7 minutos. 2 de la tarde con 7 minutos. Gracias, gracias de verdad a todos ustedes por continuar con nosotros y además por seguir participando por esa flamante lavadora. Hay chorro de mensajes, ¿eh? Nos encanta. Fíjate que yo te estaba platicando hace un ratito que puedes empezar a considerar a quién tienes o con quién permaneces en redes sociales. Y alguien decía por ahí, oye Ale, alguien que me quiere vender y de la nada me escribe, los caballeros que a veces mandan contenido que nadie les pidió, el ex o la ex de mi nueva pareja o de mi actual pareja y que me está acosando, la gente que te empieza a escribir con faltas de respeto o que está con una opinión, podría ser moral, filosófica, económica, política, diferente a ti, pero que a la hora de escribir o debatir contigo te falta al respeto, te insulta. Esas serían algunas situaciones que tú pudieras comenzar a considerar para eliminarlos. Pero además los especialistas cuentan que si tú ya tienes bastante tiempo con contenido o con amigos agregados a redes sociales, pero en realidad es gente que no conoces, con la que no interactúas, ¿pa' qué la quieres ahí? O sea, ahí te lo dejo al costo, ¿eh? Me voy a ir con algunos otros mensajitos. Gracias a mi querido Beto que dice, Ale, yo también he dejado de seguir grupos de Facebook de más de 15,000. Ya, dice, ya, la verdad es que bye. Dice, algunos familiares también bye bye. Si quieren saber de mí, que vengan a mi casa, que traigan pan y cafecito. ¿Qué es eso que nada más por las redes sociales? Dice Sammy que no tiene novia, que está esperando que llegue el amor de su vida. Esperemos que en algún momento llegue. Gracias también a mi querido Chicharito que dice, saludos, Ale, querida amiga. Feliz inicio de semana. Vamos con toda la actitud y que nada ni nadie te quite la paz. Muchas, pero muchas gracias, mi querido Chicharito. Y bueno, ¿tú has bloqueado a alguien de tus redes sociales? Compártelo conmigo a través del 771-718-4080. 771-718-4080.
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1: Dice por acá la bellísima Vianey: Ale, mándale un saludo con mucho amor a Beto Cruz, que anda trabajando. Dile que le sigue echando muchas ganas y que no se le olvide que siempre estoy aquí para apoyarlo, para cuidarlo, para estar siempre a su lado. ¡Qué bonito!
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1: Gracias también a mi querido Quintil, que dice: Ale, buenas tardes, que tengas un excelente inicio de semana. Te escribe el fan número uno de Cristal. Gracias por estar en sintonía. Es la Tracalosa. Se llama No Se Vale.
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1: Dice por acá, mi querido Álvaro, en primera saludarles. Dice también a mi hermanito Adrián, que nos sintoniza allá en Estados Unidos. Dice, yo bloqueo números que no conozco porque hay muchas estafas. Hay que prevenir cualquier cosa.

son las 2 de la tarde con 25 minutos. 2 de la tarde con 25. Dice la bellísima Mari. La verdad es que yo no soy de las que bloquea a las personas. Y le digo, oye, Mari, tienes una vida muy idílica, muy bonita, porque ¿a poco nadie te ha insultado, faltado al respeto, acosado o algo? O sea, qué increíble, ¿no? La verdad es que es el sueño. Muchas gracias, bellísima Mari. Que tengas muy buena tarde. Y nos vamos a ir con algunos mensajitos porque hay un chorro, chiquitillos. Ténganme paciencia. Dice la bellísima Anita. Dice que hay gente que es bien insistente, que te manda mensajes de un número, de otro número, de otro número, y al final tienes que bloquear un montón de gente. Yo les voy a decir algo, cuando estaba en la secundaria, pues nunca me he considerado guapa ni bonita ni nada de eso, pero en la secundaria mucho menos. Todos tenemos como un pasado adolescente mutante, porque estamos cambiando, hay muchos cambios físicos, estás bien rarito en la adolescencia, la verdad es que sí, pero me hacían mucho bullying. Y cuando di el salto a ser guapa y bella, no, cuando ya me hice mayorcita y empecé a trabajar en medios de comunicación, todos mis buleadores ya querían ser mis amigos, querían que les regalara boletos para conciertos, que les regalara pues las promociones que teníamos en las cabinas, dependiendo de la radio en la que estuviera. Bueno, había todavía hasta la fecha, hace yo creo que como un par de semanas, había un chico que hace y hace y hace y hace perfiles falsos, se roba mis fotos, me escribe un montón de peladeces, y yo digo, Diosito santo, te lo llevas

0: te lo mando. O sea, ¿qué onda? Me dice por acá mi querida Elizabeth Hernández. Ale, ¿qué datos necesito para anotar a mi abuelita? Ahí van de nuevo. Ahí van de nuevo, Elizabeth. Nombre completo de la mamita participante. Teléfono de contacto. Colonia. Colonia o municipio en donde radica. Y... pues fotografía de la lavadora, las condiciones en las que está. En caso de no tener lavadora, pues platicarnos por qué la quieres, ¿vale? Así es que compártanos la información para poder participar. Dice... Ok, ahorita te explico, Zancudo, cómo puedes sintonizarnos a través de internet. No te despegues de sintonía, voy a ir a la pausa comercial. Quédate con nosotros en Cristal.
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3: Ya son las 2 de la tarde con 30 minutos. Gracias a mi querida Eva que dice: ¡ay, buenas tardes! Yo incluso tengo bloqueados a familiares por cuestiones de salud mental. Haces muy bien, mi querida Evita.

0: gracias por continuar con nosotros. Dice mi querido Ramón, la verdad es que yo nunca he bloqueado a nadie. Simplemente los borro y ya.
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1: Oigan, cuando manden datillos para inscribir a su mamá, su abuelita, su prima, su tía, su esposa, pónganos, que es de ustedes. Queremos saber, somos chismosos.

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1: Ya son las 2 de la tarde con 38 minutos. Gracias por continuar con nosotros. Estamos entrando ya a la recta final.

Ya son las 2 de la tarde con 40 minutos. Chiquitillos, estamos platicando precisamente de si has bloqueado o no has bloqueado a alguien a través de tus redes sociales. Ay, la verdad es que sí. La verdad es que sí. Y es que fíjate que una de las principales causas porque bloqueamos a la gente, sobre todo a gente que en un principio era gente que queríamos, que admirábamos, que teníamos cerquita, es el que nos hicieron sentir dolor, la decepción o la vergüenza. Y entonces, el bloquear a las personas a través de plataformas digitales, es una forma de mantenernos tranquilos, mantenernos serenos y además ponernos un límite para no buscarlos nuevamente.

0: Está cañón, chiquillos, está cañón. Me voy rápidamente con más mensajes. Dice por acá mi querido Freddy, Ale, me voy adelantando a la despedida. Nepo dice, oli, oli, Ale. Yo por eso no tengo redes sociales, para que no estén criticando a la gente. Yo por eso solamente el WhatsApp. Y por eso mi trabajo, la verdad es que tengo bloqueadas algunas cuantas personas, menos a mi hija y a la gente que realmente quiero. Gracias también a mi querido Angelito, lo escuchamos. Buenas tardes, ¿cómo estás?
1: Excelente y bendecida tardecita, Ale.
0: ¿Qué onda?
1: Buenas tardes en este lunesito, en esta semana. Esperando que te la hayas pasado muy bien ayer. Que hoy sea otro día mucho mejor en cabina de control.
0: Gracias.
1: Y un saludo y un abrazo para todos.
0: Muchas gracias.
1: Quedamos chaparros regiones presentes y pendientes.
0: Ahí está. Buenas tardes. Buenas tardes.
1: Y pues respecto al tema, yo creo que las redes sociales nomás son para tener, como decíamos, a veces amigos ficticios, porque pues...
0: Exacto.
1: Ni los conocen, ni nos conocen, ni nada, nada más chatean por chatear, pero...
0: Mis fans.
1: A veces es malo porque sacan información que se quieren robar por ahí, entonces mejor. A veces no es bueno. Pero bueno, esa es mi opinión.
0: Gracias, mi querido Ángel. Vámonos rápidamente a la pausa comercial y continuamos ya para despedirnos a través de Cristal.
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1: 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Ya son las 2 de la tarde con 50 minutos. Si ya la registraron, mi vida, ya no se pueden registrar. Es solamente un registro por persona, ¿vale? O sea, me dicen, es que ya me registré con Chequito. Ah, ok, ya no los puedo registrar yo. Ya aparecen en la lista. No se preocupen, más bien estén bien atentos para cuando les digamos qué día, a qué hora, cómo, con quién se va a llevar a cabo ese sorteo. Son las 2 con 50 en Cristal.

0: Ya estamos entrando a la recta final, chiquitillos, a la despedida. Y bueno, la verdad es que bloquear gente es parte de nuestro autocuidado. Así como alimentarse bien, dormir bien, hacer ejercicio, tomar agüita, ponerse protector solar todos los días, hacer yoga, qué sé yo. Precisamente también el bloquear gente podría darte un respiro o podría darte paz. Así es que si en algún momento tú consideras necesario eliminar a alguien de tus redes sociales y sacarlo además de tu vida real, no lo dudes ni tantito, que no te preocupe el qué dirán. Y es que bloquear en redes sociales no es un acto de inmadurez como se creía anteriormente. Hay cosas en la vida que no debes negociar. La tranquilidad, el respeto, la autonomía, el derecho a ignorar y a decidir qué toleras y qué no toleras, así de simple. Así es que siéntete en la libertad de decidir quién entra en tu vida y a quién le das el boleto de salida. Me voy a ir rápidamente con los últimos mensajitos. Gracias nuevamente a mi querido Freddy, que dice, Ale, que te vaya muy bien. A la bellísima Mariloli, que dice, Ale, buenas tardes. Yo sí bloqueé a una persona que me mandó solicitud. Lo acepté, pero me acosaba mucho y lo mandé, pero bien, bien lejos. Muchas gracias, bellísima Mariloli. La verdad es que tomaste la mejor decisión. Lo que no suma, mira, vámonos para afuera. Dice por acá mi querido Jack, Ale, yo bloqueé los estados a mi mamá porque no debe saber que su hijo anda de loquillo, que se anda portando mal. Nada más, mi querido Jack, por favor, siempre avisa en dónde estás, con quién estás, a dónde fuiste, en dónde te moviste, porque de verdad las mamis se preocupan mucho por uno. Así es que yo te aconsejo nada más eso. Está bien que no le permitas probablemente ver todo, es tu privacidad, pero sí avisa en dónde andas y con quién. Te lo encargo mucho, mi querido Jack. Te mando un beso y un abrazo grandote. Dice por acá Graciela, hermosísima. Dice, Ale, buenas tardes. ¿Cuáles son los datos para registrar a mi mami por la lavadora? Nombre completo de tu mami, número telefónico, colonia y municipio, y además mandarnos una fotografía o las fotografías del estado actual de su lavadora. Si tu mami no tiene lavadora, cuéntanos por qué quieres que se la gane, ¿vale? Gracias también a mi querido César Saldívar por estar en sintonía. La terminación 4237. Ok, ahorita te tomo los datos. Me dice, Ale, yo quiero que mi mamá esté registrada precisamente para ganarse la lavadora. Ahorita te apuntamos, te registramos, como no, con todo gusto. Y nuevamente gracias a la bellísima Marisol. Mi nombre es Alejandra Ortega. Que tengas muy buena tarde, muy buen provecho. Recuerda que te quedas con el carisma, la simpatía y la magia de mi querido Checo Lalde, que por fin ya llegó mi bellísima Ana Pau, que llega a esta cabina a las 6 y yo regreso a las 9 de la noche. Buena tarde, buen provecho, amor, besos y brillitos. Hasta la siguiente. Bye, bye.
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13: Las 3 de la tarde en punto, criaturillas del señor. Ya se fue la chaparrita cuerpo de uva, cinturita de gallina. Y ahora es momento de arrancar los grandes grupos como debe de ser. Soy Checolalde, me quedo contigo hasta las 6 de la tarde. Iniciamos con el sonido master, se llama Quiéreme. Bienvenidos, pásenle.

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0: Uno, dos, one, two, tres, cuatro.
1: ¡Buenas, buenas! Son las 3 de la tarde ya con 8 minutos, criaturillas del Señor. Muy, pero muy, pero muy buenas tardes en este gran y poderoso lunes, arrancando la semana con toda la buena vibra, toda la buena actitud. Y dale, dale toda tu ternura.
0: Les platicaré.
1: Oigan, soy Checo Lalde, me quedo contigo hasta en punto de las 6 de la tarde, así que ya lo sabes, conéctate, manifiéstate, 771-718-4080. Oigan, esta semana, justamente para ser exactos, el día 15 de mayo, se estará celebrando el Día del Maestro, y por ello, nosotros ya tenemos ni más ni menos que el día de hoy.
2: Esta es la pregunta del día.
1: Ándale, la pregunta de esta tarde. Frases típicas de maestros. Va de nuevo. Frases típicas de maestros. ¿Cuál recuerdas? Cuéntanos, platícanos. 771-718-4080. Oigan, había una frase muy típica de los maestros que dices tú, oye, no inventes, esa de ley sí me representa, mi buen Checo. Ese de grupito de atrás se me separa. Ese grupito de atrás se me separa. Si nunca te dijeron esto, era porque no andabas juntándote con los más habladores de la clase y eras un niño o una niña muy bien portada. Y es que nunca faltaba en todos los salones ese grupo desastroso que hacía relajo en la clase. Había de dos, o eras de ese grupo, o después del regaño los ponían en las esquinas opuestas, o era de los aplicados, ¿verdad? Que hasta les daba gusto cuando se paraban a ese grupito que decías, ándele, qué bueno. Ay, no puede ser, de veras, ¿eh? Así que bueno, déjanos en esta tarde tu comentario. Frases típicas de maestros. Soy Checo Lalde. Iniciamos. Buenas tardes. Bienvenidos. Pásenle.
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1: Ay, ay, ay, música de los caminantes, siendo las 3 de la tarde con 13 minutos, se llama María Elena, a través de los grandes grupos, más buena música, quédate conmigo.

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1: Ya son las 3 de la tarde con 16 minutos. Es el grupo Pegaso, se llama Mi Chica Ideal.
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0: Freddy. Oigan, son las 3 de la tarde, ya con 22 minutos, criaturillas del Señor. Muchísimas gracias por conectar. Gracias por disfrutar de los micrófonos del 106.1 en compañía de su servilleta Checo Lalde. Oigan, el día de hoy estamos platicando de frases típicas de maestros. ¿Quién no llegó a escuchar en su vida esa frase de 5.8 no sube a 6? Y ni me llores, ¿eh? Uy, uy, uy. Esta era una típica, sobre todo si eras de ese mismo grupito que hablábamos hace ratito de atrás, ¿verdad? Que no podías entender porque no podía darte solo dos puntitos para pasar. Muy posiblemente, si llevabas esas calificaciones, pues el profe no te iba a tirar paro, como decíamos en aquellos tiempos, y ahora es muy fácil de comprender. Así que 5.8 no sube a 6. Frases típicas de maestros. 3 de la tarde, ya con 22 minutos, criaturillas del Señor. ¿Quién anda por acá? Buenas, buenas.
1: Hola, chico. Muy buenas tardes.
0: Hola, César.
1: Pues fíjate, aquí reportándome que yo tengo una maestra.
0: Ajá.
1: Que se llama Celia.
0: Ok.
1: Por cierto, saluditos.
0: Saludos a la maestra Celia.
1: Que su frase típica era, o guarda silencio, o si gustas puedes salirte de mi clase.
0: Madre,
1: o la pasas
0: de Dios
1: a dar tú, con gusto.
0: Mira nomás,
1: Ya mis compañeros luego guardaban silencio.
0: Sí, claro, pues oye, con esas palabras mágicas hasta yo, mira, yo me callaba, Pero maestra Celia, para que no se vaya a enojar porque la exhibieron el día de hoy, mire.
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0: Ahí le va un pedacito de su canción de Celia a través de Radio Cristal Pachuca, para que vea cómo la queremos. ¡Ah!
2: Y muchas cosas más.
0: ¿Quién anda por acá conectando con nosotros? Leti Rojas dice: hola, Checo. Otra frase es: quien no haya hecho la tarea no tiene derecho a receso.
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0: Oye, buena frase, Buena frase. Mira, Gerardo dice más o menos una parecida. La de siempre, mi buen Checo: apúrate o no sales a recreo. Eso era cuando dejaba el maestro o la maestra, pues justamente un trabajo y no le apurabas. Andabas haciéndote pato, andabas por ahí en la mera plática, y ya cuando era el recreo quería salir. Pero pues no habías terminado, oye. Álvaro Bravo dice: Checo, igual, si no acabas el trabajo no vas a poder salir a receso. Y uno hasta le apuraba porque sabía que era la hora de jugar, la hora del recreo, la hora de pasar la bomba.
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0: ¿Quién anda por acá? Buenas, buenas.
3: ¿Qué pasa, mi Checo?
0: ¿Qué onda?
3: Ay, mi Checo,
0: ¿Qué pacho?
3: ¡Mis saludos!
0: ¿Cuál saludo, oye? Oigan, recuerden que los saludos... Es que luego me ha llegado a pasar que me dicen: oye, Checo, mis saludos. Y yo: ¿cuáles saludos? Recuerden que los saludos se borran al término de cada hora. Si tú lo mandaste, por ejemplo, lo mandaste 2.55, pero Ale ya se haya despedido, o 2.57, o 2.58, pues no me aparece a mí, porque se borran al terminar el turno de cada locutor.
4: Todas.
0: Entonces, por eso, ¿vale? Son las 3.26. Buenas tardes.
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0: Las 3 de la tarde, ya con 28 minutos, criaturillas del Señor. Gracias por conectar en esta tarde. ¿Quién anda por acá? Rosita, hola, buenas.
12: Hola, Checo. Mi maestra Betzabel nos decía, silencio, chicos.
0: Silencio, porque si no van para afuera. Ay, ay, ay, no. Las 3 con 29, se llama 039 y es Tropical Panamá.

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1: ¡Uy! ¡Uy! ¡Qué buena canción, eh! Muy buena canción la que vamos a disfrutar en este momento. Pero antes, el muñeco. El muñeco ahora sí ya mandó su audio. ¡Buenas, buenas!
2: ¡Ah, hola, la que sí! ¡Hola, la que sí!
1: Chaco. ¿Qué onda?
2: ¡Hola, la que sí! ¡Perdón, perdón, perdón!
1: ¡No te preocupes!
2: Ahora sí que...
1: A ver, cuéntame.
2: Mándame saludos a Tauro Taxi Confiable.
1: ¡Eso!
2: A todos mis compañeros. Ya mi planita de ese lado, el muñeco.
1: ¡Íralo!
2: ¿Va que va?
1: ¡Va que va!
2: Soy nuevo en esto.
1: ¡Épale! Oye, pues bienvenido. Bienvenido mi buen muñeco que ya anda ahí rodando las cuatro morenazas. Bienvenido a la familia de Radio Cristal Pachuca.

0: Vámonos.
1: Oigan, va llegando el muñeco apenas a la familia y ya me lo andan regañando. Dice por acá Luis Armando, oye Checo, dile al muñeco que se ponga a trabajar, por favor. ¿Saben qué es lo más chistoso? Que ahora tengo dos muñecos en cabina. Mira, justamente llegó mi amigo el muñeco, el número uno, con terminación 0079, y está el otro muñeco que es nuevo justamente en la estación. Pues a ver ahorita cómo los ubicamos, ¿verdad? Yo creo, porque la terminación 0069, que es el que apenas va llegando, pues a ver cómo te decimos, el muñeco Fai, o no sé, tú ahí dime más o menos. Luis Armando, ¿para cuál de los dos muñecos era tu mensaje?

0: Oigan, 3 de la tarde ya con 40 minutos, criaturillas del señor. Gracias por conectar, gracias por disfrutar. Ya por acá me andan diciendo, oye, Checo, pues yo creo que al nuevo, en vez de decirle muñeco, dígale pimpón. Ay, no, muchachos, son bárbaros ustedes, ¿eh? Son cosa bárbara, cosa seria, sobre todo para que no nos andemos confundiendo, dicen. A ver, ¿qué andan diciendo por acá? Que por cierto, ya andan participando en la pregunta de esta tarde acerca de frases típicas de maestros. ¡Buenas!
1: Hola, Checo, buenas tardes. Soy Vicky.
0: ¡Hola, Vicky!
1: Y yo tengo una maestra que cuando veía a alguien masticando chicle, le decía: o tiras tu chicle o nos das uno a todos.
0: ¡Uy!
1: Y uno le quedaba de otra al niño tirar el chicle.
0: No, espérate.
1: Gracias, Checo, bonito día.
0: Me hiciste acordarme de algo que me pasó justamente a mí. Me acuerdo que en una ocasión me estaba comiendo una naranja. No me acuerdo si era una naranja o era una mandarina. Era así, no me acuerdo muy bien. Y entonces la maestra justamente me dijo: Olalde, porque así me decían en la universidad, Olalde, o guardas tu mandarina o naranja, no me acuerdo qué era, pero supongo que era mandarina, o la guardas o la tiras, o el día de mañana le vas a traer una a cada uno. Se les juro que yo me acuerdo que en ese momento yo tenía mucha hambre, y entonces el siguiente día me tocó llevarle una mandarina a cada uno de los de mi salón. Eran 38 compañeros. Ya se imaginarán cómo me fue. ¡Ah, qué bonitos recuerdos! Dice: muy buenas tardes, Checo, te mandamos saludos desde San Pedro Nopancalco. Dice: yo opino que se llamen el muñeco guapo y el muñeco de cabina. Oigan, no salen desviando del tema, espérense.
2: Ahora lo que sí, Checo, ahora lo que sí. No, yo soy el original, ¿eh?
0: ¿Ah?
2: Yo soy el original.
0: ¡Ay, Diosito santo! Oigan, muchas gracias a todos los que andan conectando con nosotros en esta poderosa tarde. Les mandamos un abrazote. Dice por acá: hola, muy buenas tardes, Checo. Oye, pues vamos a quemar al director de la secundaria general número 8. Dice: su frase era: aquí no queremos gente inútil. Y cuando menos sentías, te daba un fuerte pedacito en las piernas. Madre de Dios. Santa cachucha del Señor Jesucristo de los Altos de Jalisco. Oigan, 3 de la tarde, 43 minutos. Momento de más música, momento de más patrocinador. El Señor Jesucristo de los Altos de Jalisco. Oigan, 3 de la tarde, 43 minutos. Momento de más música, momento de más patrocinador.

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1: Las 3 de la tarde, ya con 48 minutos, criaturillas del Señor. Oigan, vamos a saludar en esta gran y poderosa tarde, como debe de ser, a lo que viene siendo lo que le venimos manejando, mi queridísima Mariloli.
2: Hola, Checo, saludos de Mariloli.
1: Hola.
2: Pues mira.
1: A ver.
2: Una maestra que yo tuve, ajá, decía, guarden silencio, ¿sí? Si no les pongo recado para su mamá.
1: Madre de Dios, no, mejor nos callábamos.
2: Sí, pero guardaban silencio porque yo era una niña muy, muy tranquila.
1: ¡Ay!
2: Saludos y bendiciones de parte de Mariloli.
1: Oye, y si se te escucha en la voz, ¿eh? Se te escucha en la voz que si eras una niña muy tranquila. Son las 3:49.

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1: Me acaban de dejar una frase que creo que va a ser de las más escuchadas ahorita en los últimos días, Dice por acá Marco Olvera, oye, checo, una frase que va a ser muy actual de los maestros es, nos vemos, bueno, nos vamos el 5 de junio y regresamos el 31 de agosto por el calor y sobre todo por el mundial. Ay, eres bárbaro, Marco. ¿Quién anda por acá, Miguelito?
2: Hola, chico, buenas tardes.
1: Buenas tardes.
2: Las dos frases.

0: que dice mucho mi maestra.
1: A ver.
0: Es, en mi época no tenían esas calculadoras. Y también dice, con, en mi época, cuando yo estaba sentada al lado de mi amigo.
1: Ajá.
0: Y que en una vez no hizo caso, le rompieron un dedo con un reglazo.
1: ¡No! ¡No! ¡Madre de Dios! Oigan, 3 de la tarde, 52 minutos. Así despedimos los grandes grupos en este lunes, lunes 11 de mayo. Recuerden que los registros para la lavadora siguen vigentes en esta tarde. Ahí puedes checar a través de los estados de WhatsApp los datos que tienes que enviar. Y si no, en este momento te los proporciono. Tienes que mandar nombre completo, número de celular, tu edad, la colonia y municipio donde nos andas sintonizando y una foto de tu lavadora vieja. Puedes especificar, si dice yo checo, la verdad es que no tengo lavadora, pues nada más ahí ponle, no tengo lavadora o la que tengo está muy viejita, ya tú nos vas diciendo, ¿vale? Recuerden, esta lavadora es para mamá, así que tú puedes registrar a tu mami, a tu abuelita, a tu hermana, siempre y cuando sean mamás, ¿ok? Son las 3:53, despedimos los grandes grupos.

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10: Buenas tardes, alegrías. Iniciamos la segunda hora.
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0: Las 4 de la tarde, ya con 2 minutos, criaturillas del Señor, es Montes de Durango, se llama Si tú te vas.
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0: Las 4 de la tarde, ya con 9 minutos, criaturillas del señor. Ay, ay, ay. Estamos arrancando oficialmente nuestra segunda hora a través de los micrófonos del 106.1 de tu radio. Soy Checo Lalo y me quedo contigo hasta las 6 de la tarde. Mira por acá, dice Francisco. Muy buenas tardes, un saludo para mis dos hijas que son mamis. Ellas nos escuchan en Metepec, Hidalgo. Para Lupita y Ixel Lemus, de parte de Francisco Lemus. Que tengan una muy excelente tarde. Muchísimas gracias. Evelyn, dice la Checo, muy buenas tardes. Saludos para Félix Culebrina Díaz, que es maestro de matemáticas, y para su esposa Juanita Fuentes Sánchez. Que tengan una excelente tarde. Hola, hola, buenas tardes.
1: Hola, amigo Checo, sería de mi profe. Échale ganas, supérate y tú sí puedes.
0: ¡Épale! Oigan, es que hoy estamos hablando de frases típicas de maestros, ¿ok? Frases típicas de maestros. Mira por acá, dice Mario. Oye, Checo, mi maestra Isabel Espíndola nos decía que estudiáramos porque si no terminaríamos, de la vida que realmente no es tan buena, ¿verdad? Y de borrachos irresponsables. Madre de Dios Jesucristo de los Altos de Jalisco. ¿Quién anda por acá? Buenas, buenas.
2: Hola, Checo. La frase que dice mi maestra cuando hacemos algo bien, dice, son unos picudos. ¡Ay! Te saludan tus amigas, ¿ves? Buenas, buenas.
0: Buenas, buenas. Oigan, les mandamos un fuerte abrazo, mi buen Sammy.
3: Hola, Checo, ¿qué tal? ¿Cómo estás? Excelente tarde. Me acuerdo de una frase típica de uno de mis maestros y maestras que me decían, ¿qué vamos a hacer contigo,
0: uy,
3: Marcial?
0: No, ay, sabes, Marcial,
3: la abecedario. Y ya estás en segundo año. ¿Qué vamos a hacer contigo? Siempre me acuerdo de esas palabras.
0: Ándele, ándele, para que se le quite. Oigan, ¿saben también cuál otra frase es muy de maestros? La de agarra tus cosas y te vas a la dirección. ¡Uy! Si a ti te llegaron a decir esta frase es porque habías colmado la paciencia de tu pobre maestro o maestra. Y para él o ella era más fácil, pues obviamente, echarle la bolita al director que decirte, pues, unas cuantas, cosillas, ¿verdad? Entonces, agarra tus cosas y vete a la dirección. Es otra frase que de ley dicen los maestros. Uy, hay una muy buena también. Si a alguien no le interesa la clase, se puede marchar. Cállate los ojos. Esta es una de las frases de maestros que seguro el 99% de la población estudiantil ha escuchado. Y era un poco retadora porque seguro muchos estuvimos a punto de tomarle, pues, la palabra al maestro. Si no es que se la tomamos, ¿verdad? Pero la tensión del momento hacía que nuestro sentido común se activara. Y pues mejor, mira, nos quedáramos calladitos en nuestro lugar. Claro, era un momento incómodo. Pero creo que todos llegamos a escuchar esa frase de, si a alguien no le interesa la clase, se puede marchar. Si no supiste amar.
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0: Las 4 de la tarde, ya con 15 minutos, criaturillas del Señor. Recuerden, siguen los registros en esta gran y poderosa tarde de lunes para registrar a mamá o autorregistrarte tú misma, si es que eres mami, sí, porque luego dices, oye, Checo, la verdad es que no, hombre, ni mi esposo, ni mis hijas, ni mis hijos me van a querer registrar, mejor me registro yo solita. Adelante, claro que se vale. ¿Qué nos tienes que enviar? Nombre completo, número de celular, tu edad, la colonia y municipio donde nos andas sintonizando. Si tienes lavadora, pues nos mandas foto de tu lavadora viejita. Si no tienes, no te preocupes, también puedes participar, ¿vale? Son las 4 de la tarde con 16 minutos. Ah, mira, dice producción que nos mandes entonces foto de tu lavadero. Ándale, 4 de la tarde con 16 minutos. Más buena música, se llama La Paisana.

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1: Las 4 de la tarde, ya con 21.
2: Punto 1.

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1: Buenas, buenas, familia. Son las 4 de la tarde ya con 24 minutos a través del 106.1 de tu radio en este gran y poderoso lunes. Oigan, hablando de frases típicas de maestros, ¿quién anda por acá? Mi buen Armando, buenas tardes, bienvenido, pásale a lo barrido.
2: Hola, Chico, buenas tardes. También una frase muy tirada de los maestros en la primaria es: si no te portas bien, te avientas de borrador. A mí me lo aventaron varias veces y le atinaba a la maestra. Muy
1: ¡no!
2: Me llamo René, Chico.
1: ¡Saludos, mi buen René! Gracias por conectar con nosotros. Dice por acá, Checo, también te decían, hasta que acaben de anotar la tarea, no se van, ¿eh? No, hombre, y uno le apuraba mejor, ¿eh? Dice por acá, Atsiri, hola, Checo, muy buenas tardes. La frase típica también de un maestro es que dicen, solo los primeros 15 tienen firma. Y ahí andabas apurándote, que si no al final del ciclo escolar no completabas para pasar. Así que bueno, que sigas teniendo una excelente tarde. Muchas gracias, Atsiri. Oye, te mandamos un gran, gran abrazo. Si nunca batallaste por firmas, fracasaste como estudiante, ¿eh? Es que luego sí era bien complicado, oigan. Los maestros se ponían en una actitud media rara, media extraña, que tú decías, ahora Pérez, aguante las carnes, por favor. Dice por acá, mi abuela Benilux, oye, Checo, mándale un saludo a lo que viene siendo, a lo que le venimos manejando, a la maestra Lupita, que siempre anda llegando bien tarde al trabajo. Ay, maestra Lupita. Lupita, no puede ser. Ya me la andan exhibiendo. Ay, por favor, regaña al muchachón. Beto, ¿qué ondirris?
3: ¿Qué tal, Checo? Buenas tardes.
1: ¿Qué ondirris?
3: Otra frase que decían los maestros cuando te veían que estabas riendo, te decían, a ver, pásale, fulanito, a contarnos el chiste a todos para que nos sigamos riendo.
1: Sí, cierto. Tienes toda la boca llena de razón, mi buen Beto, ¿eh? No. Lo peor era cuando el chiste tenía que ver algo con el maestro. Tenías que inventarte uno de rápida, de bolón ping-pong.
4: Hola, Chequito, muy buenas tardes.
1: Hola,
4: no,
1: Cari.
4: Pues una frase que dicen los maestros es esta: ese grupito de atrás se me separa, por favor.
1: Ándele, pa' que se le quite. Dice por acá, hola, Checo, muy buenas tardes. Otra frase típica que dicen los maestros es: a ver, niño Checo, cuéntenos el chisto. El chisto, ¿eh? ¡Ahora! ¡No! El chiste para reírnos todos. ¡Ay, no! Hasta parece trabalenguas, se da. Mi queridísima Katia Danae, te mandamos un gran abrazo. Muchísimas gracias por conectar con nosotros. ¿Quién anda de este lado? ¡Hola!
5: Hola, Checo. Buenas tardes. Mi maestra del kinder antes nos decía, cuando llevábamos las libretas bien desacomodadas en la mochila, que nuestra mochila parecía un chicharrón.
1: ¡Mira nomás! Dice por acá Isabel L. Sánchez. Hola, Checo. Muy buena tarde. Frase de querida maestra Karina, de la general número 3. Chicos, échenle ganas, porque pesa más un lápiz que una pala. Ay, ay, ay. Bien por la maestra Karina de la general número 3. Le mandamos un gran abrazo. 4 de la tarde, 27 minutos. Oigan, recuerden, si apenas se van uniendo a la transmisión, hoy estamos platicando de frases típicas de maestros.
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1: Las 4 de la tarde, ya con 30 minutos, momento de la arrolladora. Se llama Amor.

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1: Ya son las 4 de la tarde con 37 minutos. Es el trono de México, se llama Cielo de Estrellas. Soy Checo Alalde contigo a través del 106.1.

0: 20 minutos, serán ya las 5 de la tarde a través del 106.1 de tu radio, Criaturilla del Señor, hablando y platicando de frases típicas de maestros. Oigan, una que a lo mejor no se utilizaba mucho en aquellos tiempos, pero que ahorita, tal vez de los, ¿qué les parece? Como del 2003 para acá, la frase de celular que veo, celular que quito. Aunque, ojo, los celulares hoy en día son necesarios también, son una fuente de distracción muy grande y es una regla bien aplicada que nos daba mucho coraje si caíamos víctimas de ella, ¿verdad? Eso sí, no fuera una llamada que le entraba al profesor porque hasta se salía y se tomaba su tiempo para atenderle toda la cosa, pero fuera uno de los chiquillos, órale, órale, pa' acá el celular pa' que se le quite. Oigan, espérenme, me acordé de otra, que también es buenísima esa frase, es muy, muy buena. Tal vez algunos se van a sentir, pues, un poquito identificados, ¿verdad? No soy tu mamá o tu papá para aguantar tanto berrinche. Si nunca te dijo esa frase tu maestro, fracasaste, fracasaste. ¿Nunca la escucharon? La de no soy tu mamá ni tu papá para aguantar tu berrinche. Es que luego sí hay alumnos que se pasan, ¿eh? Luego sí hay alumnos que dices tú, oye, espérame, aguántame las carnes. O sea, amo mi profesión, mi vocación, pero no es para tanto. O la de aquí no es guardería. Bueno, esa frase la aplican luego con los papás, ¿verdad? Son las 4 de la tarde ya con 42 minutos.
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0: Las 4 de la tarde, ya con 44 minutos, criaturillas del Señor. Oigan, recuerden, si alguien tiene duda de cómo hacer su registro para la lavadora, con muchísimo gusto mándenme mensaje y yo les comparto paso a paso de cómo tienen que registrarse, ¿ok? Así que, bueno, todavía me quedo con ustedes 1 hora con 15 minutos. Y en esa hora con 15 minutos podemos hacer su registro. El de mami, el de la abuelita, el de la hermana que también ya es mami. O te puedes autorregistrar, se dice yo checo. La verdad es que yo no confío en nadie de mis familiares. Yo siento que ni me van a registrar. Pues yo me registro solita.

Íntimamente, Marc Anthony. Este sábado a las 7 y repetición domingo 10 de la mañana. Solo

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1: Ya son las 4 de la tarde con 48 minutos. 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
1: Y antes de despedir esta segunda hora, ¿quién anda por acá conectando con nosotros? Buenas, buenas.
2: Hola, Checo, buenas tardes.
1: Hola, Diego.
2: ¿Cómo andas?
1: Bien,
2: Diego,
1: ¿y tú?
2: Una frase sería la de...
1: A ver.
2: Van saliendo como vayan terminando.
1: Ándale.
2: El profe Lenny.

0: la General 2. Soy Diego.
1: ¡Eso!
2: Sino una que nos dicen de... Si no trabajas, te vas por tu reporte, compañero.
1: ¡Madre de Dios, Jesucristo, los santos! No, mejor si trabaja, por favor, Dieguito. 453.

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12: Hola, hola, te saluda Erika García y estas son las noticias más importantes de hoy. El gobierno de Hidalgo fortalece la protección de los derechos culturales de los pueblos originarios a través de la estrategia Hecho en Pueblos Indígenas, una marca gratuita que permitirá a miles de artesanas y artesanos defender su iconografía, comercializar directamente sus productos y ampliar su presencia en mercados nacionales e internacionales. La marca permitirá reconocer y avalar a personas originarias de comunidades indígenas contempladas en el catálogo del artículo 4 de la Ley de Derechos y Cultura Indígena. El IMSS en Hidalgo implementa la estrategia educativa NutriIMSS Embarazo, con la intención de fortalecer la alimentación saludable en mujeres que se encuentran en periodo de gestación, la cual se basa en el plato del buen comer. Para asegurar el desarrollo fetal, se deben consumir frutas y verduras de temporada, alimentos ricos en hierro, calcio y ácido fólico. La estrategia NutriIMSS Embarazo otorga sesiones individuales donde se lleva a cabo un seguimiento mensual del estado nutricional de la madre. Se vigila su plan alimenticio según cada etapa gestacional y ganancia de peso, con el fin de prevenir alguna complicación en el estado de salud. La Secretaría de Educación Pública de Hidalgo llevará a cabo la Olimpiada del Conocimiento Infantil 2026, en la que participarán 53.569 estudiantes de sexto grado de primaria de todo el estado. La iniciativa busca reconocer los aprendizajes de niñas y niños bajo el modelo de la Nueva Escuela Mexicana y forma parte de la estrategia educativa del gobierno estatal, encabezado por Julio Menchaca Salazar, orientada a fortalecer la educación y reconocer el desempeño académico de la niñez hidalguense.
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14: Las 5 de la tarde en punto, criaturillas del Señor. Así andamos iniciando oficialmente nuestra última hora con música del grupo Privilegio. Se llama Me Enamoré de Usted. Soy Checo Lalde, contigo en los micrófonos hasta las 6 de la tarde. Así que ya lo sabes, conéctate, manifiéstate, 771-718-4080. Cuéntanos, platícanos, ¿qué comiste el día de hoy? ¿O todavía no comes? Yo no. ¿Ustedes? ¿Qué onda? Son las 5 en punto, bienvenidos.

Y claro que yes, ¿eh? Tú como hijo, como hija, como esposo, como nieto, como bisnieto, puedes registrar a tu mami, a tu abuelita, a tu hermana, siempre y cuando sean mamás. Y también, claro que se vale autorregistrarse, ¿ok? Así que, bueno, por acá los esperamos para que se registren. Si alguien tiene la duda de qué datos tienen que enviar, con muchísimo gusto, pregúntenme y le paso a pasito, suave suavecito, cómo se tienen que anotar, cómo se tienen que registrar. Son las 5:04, soy Checo Lalde, vámonos.

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0: buenas, buenas. Oigan, andamos arrancando ya oficialmente nuestra última hora en esta gran y poderosa tarde de lunes. Lunes 11 de mayo, criaturillas del señor. ¿Qué onda? ¿Qué rollo? ¿Qué show? ¿Qué tranza? Hello, ¿cómo estamos? Bienvenido, pásenle a lo barrido. Soy Checo Lalde, me quedo contigo hasta en punto de las 6 de la tarde, así que ya lo sabes, conéctate, manifiéstate, 771-718-4080. Oigan, hoy hablando de frases típicas de maestros, Mari, ¿qué ondirris? ¿Cómo estás? Mari, la orgullosa.
1: ¿Por qué no viniste ayer? Y ya contestaba el alumno, pues tuve otra cosa que hacer, maestro. Ah, pues por mí no hay ningún problema, ¿eh? Puedes faltar el tiempo que quieras. A mí me siguen pagando.
0: ¡Ándale! No sé cómo se apega. Oye, bien, buena esa frase, me late. Había otra frase que siempre decían los maestros y era, miren, a mí... Ustedes pongan atención, vengan o no vengan, a mí me pagan igual. Aprendan o no, me siguen pagando. Y esta puede que sea de las frases de maestros pues más tristes que hay, porque los profes la aplicaban cuando pues entraban como en resignación a que el grupo pues ya literalmente no querían aprender. No ponían de su parte, ya les daba igual si ponían atención o no. A veces después de esto, de hecho, los maestros pues cambiaban mucho su actitud. Digamos que ya no eran los mismos. No, cuál hubo producción, no, sí se sentía feo. Sobre todo si tú no eras de la bolita de los que siempre se la pasaban echando relajo y que por su culpa le sacaban las canas verdes a los maestros. Entonces ahí sí sentías más feo tú. Otra de las frases que también de ley dicen los maestros: todos tienen 10. Ustedes solos se bajan el promedio. Uts, qué ofertón, ¿eh? En mis tiempos todas las mujeres eran serias. La verdad es que la primera parte de la frase emociona y hasta nos hacía pensar que, pues que en la materia no iba a estar tan difícil. Usan muy poquita ropa y les encanta el rebe. Pero después uno decía, ahora espérese, aguante las carnes, como que las matemáticas están complicadas. No. Llegabas y casi que tú preferías en vez de entrar a la materia de estar allá en clases, de querías que el maestro te dijera. Mero así. Oigan, 5 de la tarde, ya con 13 minutos, soy Checo Lalde. Iniciamos la última hora juntos.
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1: Hola, hola, no espanten, hombre. Son las 5 de la tarde, ya con 25 minutos, criaturillas del Señor. Ya casi andamos despidiéndonos, ya casi andamos desconectándonos. Pero antes, oigan, seguimos hablando de frases típicas de maestros. Mi buen época, un dirris.
2: Otra frase que decían los maestros: cuando entre yo, la puerta se cierra y ya nadie entra, checo.
1: Tienes toda la boca llena de razón, Literalmente así dicen los maestros. Dice por acá la terminación 8141, mi queridísima Melisa. Oye, Checo, una frase que dijo mi maestra fue: ando estresada con esto de que van a recorrer el horario. Dijo que cuando se enteró, pues casi se nos andaba desmayando y no sé qué tanta cosa. Pero, ¿qué creen, criaturillas del Señor? Justamente hablando de esto de los maestros, de que si sí, que si no, pues ya es noticia y ya es tendencia en redes sociales. De último momento, la SEP confirmó que no se adelantan las vacaciones, Se mantendrá el calendario escolar como estaba al inicio del ciclo, por lo que las clases para todos, para todos, van a concluir el 15 de julio. Después de que varios estados de la República, varios gobernadores estaban diciendo: no, al menos en mi estado no van a aplicar eso, pues no les quedó de otra que hacerse, mira, de echarse para atrás y decir: bueno, está bien. Porque aparte ya no solamente eran algunos estados de la República, ya eran varios padres de familia, ya eran también varios profesores. Entonces, bueno, ya confirmado hace unos minutos, se mantendrá el calendario escolar como estaba al inicio del ciclo, por lo que las clases van a concluir el 15 de julio. Después de todo esto, criaturillas del Señor, pues bueno, retomemos nuestro tema de esta tarde, de frases típicas de maestros. Oigan, ¿saben cuál lo han dicho? La de: así me quede con un alumno, yo doy mi clase. Ya sé cuál otra. Bueno, perfecto, doy el tema por visto y nos vemos en el examen. Cállate los ojos. O sea, esto era cuando justamente la maestra estaba dando un tema. Había el grupito que se la pasaba hable. Y por culpa de ellos, la maestra daba el tema por visto. Y tómala, papá, al siguiente día había examen de ley. Y pues no estaba tan padre que digamos, porque pues sí nos iba mal, oigan. Por culpa de unos, terminábamos pagando todos. Entonces eso no, como que no gustaba tanto, dices tú. Hay otra que es muy buena. A mí no me interesa gente que solo viene a calentar el asiento. Quiero que aprendan. No, yo recuerdo que a mí una vez sí me dijo una maestra eso. Ah, yo sí me sentí bien mal. Pero desde ahí aprendí que pues uno tenía que ir a la escuela, echarle ganas, ¿verdad? No andar ahí calentando el asiento y toda la cosa. Son las 5 de la tarde con 28 minutos. Buenas tardes.
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Oigan, son los últimos minutos antes de despedirnos y desconectarnos para registrar a mamá en este lunes. Recuerda, tienes que mandarnos su nombre completo, número de celular, su edad, la colonia y municipio donde nos anda sintonizando. Y bueno, si tienes por ahí una foto de la lavadora, pues con muchísimo gusto hay que enviarla, ¿vale? Así que va de nuevo, nombre completo de mamá, su número de celular, su edad y la colonia y municipio donde nos andas sintonizando. Así que venga de ahí, últimos minutos para mandar tu registro. Son las 5:33.

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2: Oigan, y para los que me preguntan, oye, Checo, ¿puedo registrar a mi mamá y a mi abuelita? Claro que sí, pero recuerden que tienen que mandar, en este caso, los datos de ellas, o sea, en este caso también su número de celular, porque cuando marquemos, ella, mami, es la que tiene que contestar, así que claro que se vale. Son las 5 de la tarde con 37 minutos, música de Juan Gabriel y Natalia Lafourcade, Ya no vivo por vivir. Soy Checo Lalde.
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1: 10 minutos, nos separan ya de las grandes y poderosas. 6 de la tarde, criaturillas del Señor. Ya nos estamos despidiendo, ya nos estamos desconectando en este gran arranque de semana. Oigan, se van a quedar en la compañía de mi queridísima Ana Pau, que viene a acompañarlos desde las 6 y hasta las 9 de la noche. Después de 9 a 12, mi queridísima Ale Ortega, que también viene con todo el flow. Y no, Ana Pau viene, mira, relajada después de unas buenas y merecidas vacaciones, así que bueno, ya en un momento más llega a cabina a hacerles compañía. Yo soy Checo Laldes y usted, y Dios lo permite, nos escuchamos el día de mañana de 6 a 9 de la mañana para continuar con algunos registros para la lavadora y después de 3 a 6 de la tarde aquí en cabina, va que va. Así que yo les deseo que tengan una semana increíble, maravillosa, exitosa y lo que le sigue, como debe de ser. Cuídense mucho. Hasta mañana. Chao, chao.

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6: Hola, ¿cómo está? Les saluda Alejandra Cruz y esta es la información que tiene que conocer. La secretaria de Cultura, Claudia Curiel, anunció la edición 2026 de México Canta, un concurso binacional que busca impulsar nuevas narrativas musicales entre jóvenes de México y Estados Unidos. Las inscripciones estarán disponibles a partir de hoy y hasta el 10 de junio.
7: De inicio es para jóvenes entre 18 a 29 años. Pueden participar como solistas, como dúos, como ensambles, y está enfocado este año al regional mexicano con fusión, y también porque este género, que es uno de los principales en el mundo, representa el 70% del consumo de música mexicana en todas las plataformas de streaming.
6: La presidenta Claudia Sheinbaum aseveró que la decisión de modificar el calendario escolar no fue una ocurrencia del secretario de Educación Mario Delgado, sino una decisión unánime de los 31 secretarios de la educación en el país. Sin embargo, puntualizó que lo importante es que se mantengan las 6 semanas de vacaciones. Al 30 de abril, el IMSS registra más de 22.7 millones de puestos de trabajo, la tercera cifra más alta en su historia y la más alta para un mes de abril. Del total, 86.9% son empleos permanentes y 13% eventuales. En el mismo periodo, el salario base de cotización promedio llegó a 664.5 pesos, el monto más alto registrado para cualquier mes. La Cancillería China confirmó que el presidente Donald Trump realizará una visita de Estado al país asiático del 13 al 15 de mayo por invitación de su homólogo Xi Jinping. El viaje se produce tras la tregua comercial pactada por ambos líderes en octubre y estará precedido por las negociaciones comerciales que el viceprimer ministro chino y el secretario del Tesoro estadounidense mantendrán este miércoles en Seúl.
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8: Hola, ¿cómo están, cristalitos? Qué gusto saludarnos en esta tarde de lunes. Ya unos segunditos para las 6 de la tarde. Yo soy Ana Pau, tu cristalita, y ya llego, me quedo contigo hasta las 9, 6 en punto, ahora sí, en este lunes 11 de mayo. ¿Qué onda? ¿Listos para pasarla bien? Viene la pregunta de la tarde, obvio, música. Acuérdate que solo para enamorados a las 7, en fin, tarde perfecta aquí en Cristal.

las 6:03.